0: El próximo 12 de octubre se conmemora el Día del Pilar y por eso la Casa de Aragón de Castelldefels, Gavà y Viladecans hace un recorrido por esos tres municipios con una serie de actividades. Para hablarnos de ella, con nosotros está pues Juan Ávila, que es secretario de la Junta Directiva de la Casa de Aragón de Castelldefels, Gavà y Viladecans. Buenos días, señor Ávila. Bueno, las actividades comienzan el sábado 3 de octubre y lo hacen en Gavà.
1: En Gavà.
0: ¿En qué consistirá?
1: Bueno, es un almuerzo de amigos que ya desde hace años, primero lo hacíamos allí en la casa y luego unos cuantos amigos empezamos a reunirnos y se han ido incorporando y bueno, organizamos, es un desayuno fuerte, digamos, desayuno-comida. Y así te ves entre amigos.
0: Después se celebra un campeonato de guiñote rápido y de parchís y remigio. El parchís y el remigio sé lo que es, pero ¿qué es el guiñote?
1: El guiñote es un juego muy parecido al tute, solo que se invierte en algunos valores. La sota con el caballo, se invierte el valor y un par de cosas no pueden haber. Señas, cosa que en el tute sí que pueden haber, pues... Pero es muy parecido, se cantan las 40, las 20, igual que... Y se juega siempre por parejas.
0: El viernes de octubre, el viernes 9 de octubre, el programa recala en Castelldefels.
1: Correcto.
0: ¿Cuál es la actividad que se va a llevar a cabo aquí?
1: Pues un macrofestival de jotas, prácticamente idéntico al del Día del Pilar, y que, puestos en contacto hace un par de años con el Ayuntamiento... decidimos hacerlo antes de las fiestas con el fin de abarcar más público. De hecho, es que anteriormente lo habíamos hecho cuando hacíamos Nietzsche a la plaza, también lo habíamos actuado, pero se dejó de hacer con pandemia y con distintas cosas. Y ahora lo hemos recuperado ya el año pasado y la verdad es que fue un éxito. El año pasado faltaron sillas, faltaron de todo, o sea. Pero muy bien, la verdad es que muy bien, muy contentos de cómo acabó y esperamos que este año sea aún mejor.
0: Es un festival en el que se canta y en el que se baila.
1: Exacto, sí, sí. Se alterna normalmente canto con baile y salen pues una serie de cantadores a cantar, que es lo que se le llama jotas de estilo, que es la jota cantada, y en la que no interviene el baile. Y luego sale el baile, que junto con la rondalla y el canto hacen las diferentes danzas y vienen a ser 5 o 6 danzas lo que llegan a hacer, incluido una de los niños, que siempre hace mucha gracia traer a los pequeñajos de 4 y 5 años.
0: Eso será a las 7:30 en la Plaza Iglesia de nuestro municipio el viernes 9 de octubre. Después ya están las conmemoraciones el mismo día, el mismo 12 de octubre, que ahí tiene lugar en Gavà, en este caso, ¿no?
1: Sí. El día 12 de octubre, por la mañana, se sale en ronda con la Virgen, debidamente adornada, con flores y tal, y se sale en ronda o procesión o como le queramos decir, es una ronda, en Aragón es una ronda, por las calles de Gavà hasta llegar a la iglesia parroquial, y en la iglesia parroquial se hace una misa aragonesa, o sea que es una misa como cualquier otra, pero que todos los rezos de la misa se hacen cantando con música de jota, ¿de acuerdo? Y después de ahí nos trasladamos, que está muy cerca, al Espai Maragall, y es donde hacemos el festival final del Pilar.
0: Muy bien, hay una paella popular, luego ya el domingo 18 de octubre, también en Gavà.
1: Sí, sí, la hacíamos, esa paella se empezó a hacer y durante muchos años la hicimos en el castillo de Castelldefels, el castell, pero nos advirtieron que había pasado a manos medio privadas y que era más complicado para tener el acceso, porque era un acceso libre a la paella. Entonces, llegó, como todo, llegó la pandemia y a partir de ahí se empezaron a buscar alternativas y al cabo del 22 o el 23 surgió la posibilidad de hacerlo en una plaza que hay en Gavà, al final de la Rambla, y bueno, allí lo hacemos.
0: Además de esto, además de estas actividades, tienen previsto una excursión a Teruel con visita a la ciudad y pueblos de la zona.
1: Sí, eso sería, en principio estaba previsto en unas fechas, pero al final hemos tenido que pasar al 7 y 8 de noviembre, por temas de alojamiento. No teníamos posibilidad de alojamiento y entonces es una excursión que en sí el motivo es visitar Teruel y visitar el Observatorio Astronómico de Javalambre, que es el de los más importantes de Europa. Entonces, conocemos al director y a través de este señor pues iremos a visitarlo y luego nos alojaremos en Teruel y visitaremos Teruel como de humana, que es de un catalán, ¿no? Pues con un guía que nos explique bien todo y tal, porque mucha gente, unos han ido y otros no, pero los que han ido a Teruel lo hacen un poco por su cuenta y no llegan a conocer de verdad la historia. Y es la típica capital pequeñita, pero muy bonita. Yo lo he visitado un par de ocasiones y es muy bonita la ciudad.
0: Además de estas actividades, ustedes colaboran con otras casas de Aragón, con la del Prat, con el Centro Aragonés de Sarriá y el Centro Aragonés de Badalona esos
1: sí,
0: días.
1: Correcto. Sí, de hecho tenemos concretamente la profesora de Jotas, es conjunta de Gavà y de Sarriá. Luego el Prat tiene otro profesor, pero a la hora de hacer los festivales, como cada vez somos menos o son menos las personas que hay para bailar o cantar, pues ayudamos a los del Prat, a los de Sarriá y viceversa, y Badalona. O sea, son las cuatro con las cuales tenemos más relación, porque en alguna ocasión hemos compartido algún profesor, compartimos a veces si ellos contratan el jotero para el Día del Pilar o una jotera que viene de Aragón, pues ya que viene yo te pago tanto y que también venga a nuestra casa. O sea, hay buena relación con todas las casas próximas.
0: Muy bien, pues por lo que respecta a Castelldefels, recordamos que la festividad del Pilar se celebrará aquí el próximo 9 de octubre con ese recuperado Festival de Jotas Aragonesas a partir de las 7:30 en la Plaza de la Iglesia con cante de jotas y, por supuesto, también el baile.
1: Esperamos que venga, como mínimo, las personas que vinieron ayer. Siempre hemos sido muy bien recibidos en el Ayuntamiento de Castelldefels, o sea, en lo que es en el municipio de Castelldefels, tanto por las diferentes corporaciones que ha habido, como por el público, que parece que no, pero, como te he dicho antes, la plaza se llena, o sea, el año pasado faltaban sillas, o sea, es que no había forma humana de encontrar más sillas porque nos sobrepasó ya. De hecho, este año está previsto poner más, por lo mismo.
0: Muchas personas aragonesas viviendo en Castelldefels o personas que disfrutan con la cultura aragonesa también, en este caso sí, con su música y su baile.
1: Hay que contar que en los años de la emigración grande, la fábrica Roca arrastró muchísima gente aquí, tanto obreros como ingenieros, como de todo tipo. Entonces, sobre todo estos tres municipios, por eso la casa es de los tres pueblos, porque esos tres municipios están muy, muy habitados, o sea, mucha gente que habita proveniente de Aragón.
0: Muy bien, pues a disfrutar de esta fiesta y de la conmemoración del Día del Pilar con el Festival de Jotas Aragonesas el 9 de octubre a las 7:30 en la Plaza de la Iglesia. Muchísimas gracias, Juan Avila, secretario de la Casa de Aragón de Gavà Vila de Cans y Castelldefels.
1: Gracias a vosotros por vuestra atención.
0: Buenos días.
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2: Buenas noches y bienvenido a una nueva edición de Canciones Ilustradas. Canciones en las que, además de escucharlas, brillantes canciones, brillantes composiciones, se esconden historias, a veces leyendas, pero a veces basadas en hechos reales.
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2: Si has escuchado la versión de 1992 de I Will Always Love You de Whitney Houston en The Bodyguard, seguramente asumirás que esta balada agridulce se escribió al final de una relación amorosa, pero en realidad es una especie de carta de renuncia. Parton, de 75 años, se colaboró en el programa The Porter Warner Show durante 7 años y grabó 12 álbumes con su mentor musical. Pero en 1973 decide iniciar su trayectoria por su cuenta. Escribe esta canción a modo de despedida musical. Si bien la compuso para amortiguar el golpe, su impacto fue discutible. En 1979, Warner presentó una demanda de 3 millones por incumplimiento de contrato y los dos cantantes estuvieron distanciados durante años. Más tarde se reconciliaron y Parton invitó a Warner al Salón de la Fama de la Música Country en el año 2002.

Para muchos, escuchar las primeras notas de Unchained Melody, de este clásico tan emotivo, nos transporta a la sensual escena del torno de cerámica de la película Ghost. Pero esta canción, en realidad, se remonta a otra película, una que explica su misterioso título. La canción apareció en la película de temática carcelaria Unchained, 1955, donde un personaje canta una versión acústica para sus compañeros de celda. Pero esta canción estuvo a punto de quedarse en el tintero, cuando el compositor Alex North encargó a Jay Zarel, el letrista de Tim Pan Haley, la letra de la canción. Zarel le dijo que estaba demasiado ocupado pintando su casa. Finalmente aceptó el proyecto, pero se negó rotundamente a incluir la palabra Unchained en la canción, tal y como le había solicitado el productor de la película. En 1955, tres versiones de esta canción se ubicaron entre las 10 primeras canciones del Billboard de Estados Unidos. Cuatro versiones entraron en las listas del Reino Unido y además la canción fue nominada al premio Oscar por la mejor banda sonora original. Todo ello 10 años antes de que los The Righteous Brothers interpretaran su versión. Whoa.

El músico Jim Steinman es conocido por las grandilocuentes baladas que compuso junto a Meat Loaf, pero tal vez ninguna canción refleja tan claramente su tendencia wagneriana como el gran éxito de radio interpretado por la cantante galesa de voz ronca Bonnie Tyler, Total Eclipse of the Heart. Si has visto el videoclip, una parodia de terror ambientada en un sanatorio gótico lleno de jóvenes con los ojos iluminados, seguramente sospecharás que esta canción tiene un lado oscuro. Inicialmente, Steinman la tituló Vampires in Love y la escribió para el musical Nosferatu, lo que arroja nueva luz a versos como Forever's Gonna Start Tonight, La Eternidad Empieza Esta Noche, y I'm Always in the Dark, Siempre Estoy en la Oscuridad. Más adelante, Steinman reciclaría la canción para su musical de Broadway del año 2002, Dance of the Vampires.

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1: La compositora Diane Warren se recibió 11 nominaciones al premio Oscar por sus bandas sonoras originales, incluida esta balada, I Don't Want to Miss a Thing, una potente balada creada para la apocalíptica película Armageddon de 1998. En el largometraje es el himno de amor entre Ben Affleck y Liv Tyler, pero la llama de la canción nace de otro romance de Hollywood, el de Barbra Streisand y James Brolin. Warren estaba viendo una entrevista a la nueva pareja en el programa 20 sobre 20, cuando Streisand le dijo a Barbara Walters: ya estábamos a punto de dormirnos, pensaba yo, cuando me dijo, no me quiero dormir. Y yo le dije, ¿por qué no? Y él respondió, porque te voy a extrañar, no quiero perderme nada de ti. Warren se apresuró a anotar aquel posible título y el resto ya es historia.

Eyes of the Sheriff, esta canción hiperfamosa, tomó un sentido distinto en el documental titulado Bob Marley, The Making of a Legend, con el testimonio de Esther Anderson, novia de Bob alrededor de 1972, y quien asegura que dicha canción se trata de una protesta contra las pastillas anticonceptivas. Anderson explica que Bob Marley consideraba un sacrilegio el uso de las pastillas porque mataba sus semillas, fruto del amor que ambos se tenían. Las líneas Sheriff John Brown always hated me, for what I don't know, every time I plant a seed, he said kill it before it grow, parecen tener otra lectura según el testimonio de una de las muchas parejas que tuvo el cantante Rastafari.

El nombre del álbum 10.000 Days de la fantástica banda Tool se desprende de una historia conmovedora y triste acerca de la madre de Maynard, James Keenan, Judith Mary, quien sufrió un derrame cerebral en 1976 por el cual sufrió parálisis con 27 años. Así, durante esos 27 años, son alrededor del cálculo de los 10.000 días que titularon el disco y que coinciden con el tiempo en que Mary se despidió de esta vida. Esta canción en particular despide a Marie. Su última frase en la parte 1 dice: "All right, now it's time for us to let you go."

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1: Un artículo en el Diario de Córdoba de hace 40 años en el que se hablaba de dos residentes en un centro en el que discapacitados de ambos sexos en el que convivían y luchaban por salir adelante de manera autónoma serviría de inspiración para que Víctor Manuel creara una de las canciones más emotivas que existen cantadas en español. Contaba la historia de amor de Mariluz y Antonio en Solo pienso en ti.

A lo largo de su carrera, Morrissey ha utilizado repetidamente hechos y personajes populares para volcar sus inquietudes y pensamientos. En Munich, Erdi Sester, 1958, utilizaba el accidente aéreo que acabó con 8 jugadores del Manchester United para reflexionar sobre el cariño popular y los héroes en este evocador recuento de la vida de los gemelos Grey, glamurosos gángsters del swinging London de los 70, y lo hace sobre los caminos que llevan a la fama.

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1: La banda granadina Los Planetas incluyó en su disco de debut Super 8 Desorden, este inspirado recuento de las últimas horas de vida de Ian Curtis, líder de los influyentes Joy Division, que se quitaría la vida en 1980.

Kurt Cobain convirtió la noticia real del secuestro y violación de una joven de 14 años que hacía autostop después de un concierto en una canción tan magistral como inquietante, narrada desde el punto de vista del criminal, Polly.

El entonces joven de 21 años, Stephen Stills, escribió la canción For What It's Worth en diciembre de 1966, y aunque muchos piensan que es una canción antibélica, en realidad es sobre los disturbios por el toque de queda en Sunset Strip en Los Ángeles de ese mes de noviembre. Pero cuando se la presentó al ejecutivo de Atlantic Records, Hadmet Ettergun, la canción todavía no tenía nombre. Stills simplemente le dijo a Ettergun: «Tengo una canción por si te sirve de algo, For What It's Worth, si la quieres». Ettergun tomó eso como el nombre de la canción y al final quedó así, aunque la frase «por si sirve de algo» no tiene ninguna relación o significado en absoluto con la canción en sí. Y su tema, el estribillo de la canción «Detente, ey, ¿qué es ese sonido?», se añadió posteriormente entre paréntesis para que fuera más fácil de reconocer y entender. For What It's Worth alcanzó el número 7 en el Billboard Hot 100 en 1967, y ahora, muchos años después, es quizá una de las canciones de protesta más icónicas ninguna vez escritas.

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1: La famosa canción de Blink 182, Adam Song, se compuso basada en la nota de suicidio que un chico le envió al grupo. Al final, el joven no se quitó la vida y los miembros de la banda adaptaron la letra para expresar la soledad que llegan a sentir cuando se está de gira. La tragedia vino cuando se encontró evidencia de que un estudiante que presenció la masacre del Columbine High School se ahorcó luego de escuchar la melodía. Se dice que el chico estaba obsesionado con la letra de la canción.

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1: Las promociones que entramos hace 35 años, que son las que hoy reconoceremos algunos de los reconocimientos que nos entregarán las autoridades municipales. Hace 35 años, cerca de 40, las promociones que entramos hicimos esa irrupción en el sistema de seguridad pública de Cataluña. Fuimos las primeras promociones, por ejemplo, que tuvimos que ir a la Escuela de Policía de Cataluña conjuntamente con Mossos de Escuadra. Fuimos las promociones que nos reguló una ley del sistema nueva que hasta ese momento las policías locales nos tenían bastante ordenadas en un limbo muy del ámbito municipal, pero que de ahí no salíamos. Nosotros provocamos esa rotura en el sistema de seguridad pública de Cataluña.
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1: A nivell polític, per exemple, a nivell local, pues nosotros entramos con un alcalde, Agustín Marina, ¿vale? Nos siguió Antonio Padilla, seguimos trabajando con Joan Chau, posteriormente con la primera legislatura de Amaro Reyes, continuamos con Candela López, seguimos con María Miranda y en la actualidad la segunda legislatura de Amaro Reyes. Cuando miras ese abanico de jefes supremos que hemos tenido, te das cuenta que como funcionarios de policía seguimos haciendo nuestro trabajo día a día, siguiendo la línea del ordenamiento jurídico que nos marca, independientemente de quién nos gobierne. Y por lo tanto, ahí os felicito a todos y a todas, ¿vale?, por seguir ese camino recto y no deslumbrarnos y equivocarnos en el camino.
0: També va intervenir el regidor de Seguretat, David Soler.
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3: Es reconocimiento a los protagonistas de hoy, que celebran su patrón, pero que su patrón, que se celebra un día determinado, no quiere decir que el reconocimiento no esté en los 365 días del año, que es lo que toca, que es reconocer la función que hace la policía de Castelldefels, garantizando la seguridad 4 años de manera progresiva y paulatina, mejorando el resultado hasta unos niveles que a veces nos dice el jefe de policía que, oye, Manu, es que va a ser muy difícil el año que viene batir y mejorar este resultado. Pero no nos cruzamos de brazos y seguimos invirtiendo, poniendo más recursos, más efectivos, más tecnología y mejorando los datos.
4: Castelldefels desperta.

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8: Pues efectivamente, y con nosotros aquí en directo, Ernesto Duclosón, ¿qué tal? Buenos días.
9: ¿Qué tal? Buenos días.
8: ¿Qué presenta el programa hoy? ¿Qué presenta Canto Popular Latinoamericano?
9: Bueno, varias cosas, como siempre, música de toda Latinoamérica. A destacar quizás lo último de Jorge Drexler, un tema llamado Rueda de Candombe, que es la música típica en Uruguay, ¿no? Que ha hecho él con su último disco. Después, recordar a un músico argentino que hace poco falleció, se llama Leo Dan, que era del famoso Club del Clan que había en Argentina, que había músicos como Palito Ortega, Johnny Tedesco, Leo Dan y más gente, ¿no? Era un club de juvenil, de gente joven. Ahora el Palito Ortega, que digo, llegó hasta gobernador de una provincia.
8: Palito Ortega.
9: Sí.
8: Que incluso cantó con Marisol. O Marisol cantó, no recuerdo
9: bien. Sí.
8: Marisol cantó algún tema de él, El Corazón Contento, ¿no era de él?
9: No, La Felicidad. La felicidad.
8: Esa.
9: Esa era.
8: Pero con Marisol creo que llegaron a hacer algún
9: otro
8: dúo.
9: Distinto. Muy bien. Sí, lo recordamos con un clásico de él que es Cómo te extraño, uno de los más conocidos de la música de Leo Dan. Y después una cosa interesante, que es un grupo que nació en Brasil, pero son uruguayos, Mais Uma se llama, que hacen música brasileña y sobre todo el pagode.
8: ¿Qué es el pagode?
9: Pagode.
8: Pagode.
9: Pagode. Pagode es un tipo de música brasileña que en el siglo XX comenzó en sitios pequeños al principio, después se fue a lo más grande. Y lo curioso de todo esto es que hay un, como todavía lo siguen haciendo ahora, ¿no? Hay como una mesa rectangular, los músicos alrededor y el público detrás. Pero lo hacen en la playa, en una calle peatonal. Entonces ahí graban. Incluso lo usan para grabar algún disco, ¿no? Uh-huh. O algún videoclip. Y incluso hay el último tema que vamos a escuchar hoy es un grupo que se llama Menos de Mais, que canta un tema Corazón, el de Alejandro Sanz.
8: Corazón partido.
9: Corazón partido.
8: Una adaptación.
9: Exacto, una adaptación en portugués y lo hacen así, en una mesa, al aire libre. Muy bonito el tema, la verdad, está muy bien hecho el tema.
8: ¿Y qué instrumentos se utilizan en este género?
9: Lo típico de Brasil, ¿no? Mm. El cavaquinho, las percusiones, la guitarra, etcétera, etcétera, ¿no? Mm. Son más o menos lo mismo, pero va a aprovechar sitios en principio y ahora lo toman como, bueno, una forma de hacerlo, algo bonito, y lo hacen en calle, en la playa también.
8: De espacios al aire libre.
9: Sí, lo hacen así muy bien. Uh-huh. Y después también tenemos, vamos a recordar un concierto de hace poco de Javan.
8: Ajá, que comentábamos que hacía mucho que no actuaba en España.
9: Exacto, un par de temas de eso, y el final del programa es con el grupo este Menos es Más.
8: Menos es Más, ¿no?
9: Sí.
8: Siempre es así.
9: Sí.
8: Oye, Ernesto, pues muchísimas gracias por venir a explicarnos los contenidos de Canto Popular Latinoamericano, como siempre con estos temas híbridos de diferentes países del continente latinoamericano y que ahí llegará en directo a las 8 de la tarde.
9: Muy bien, gracias.
8: Gracias a ti, buenos días. Que vaya muy bien.
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2: Como cada martes en este espacio, Castelldefels Coffee, el Partido Popular, y en este caso nos acompaña la concejal de Promoción Económica y también Comercio, Mar Cecilia. Buenos días.
3: Hola, muy buenos días.
2: Pues hablando de promoción económica, hablando de este sector, hay que anunciar que se va a celebrar por primera vez la Unidad de la Empresa.
3: Pues sí, dentro del marco que, bueno, para ponernos un poquito en contexto, pusimos en marcha el espacio que hay en el edificio Logic, que es el CIEC on Startup. Esto nace porque hay que recordar, ¿no?, que cuando llegamos al gobierno hace más de 3 años, ese espacio estaba dotado de infraestructura, de material, de oficina, pero no tenía un servicio, no estaba puesta en marcha ni el servicio, ni tampoco había un plan de usos, ni un reglamento, ni unos precios públicos que regularan qué tenía que ser aquel espacio, ¿no? En el momento en que la anterior legislatura, el anterior gobierno, dotó a esta infraestructura de todo el mobiliario y un poquito se lanzó la idea de lo que aquello tenía que ser, pues en un principio parecía que se tenía que destinar única y exclusivamente a ser un coworking, es decir, un alojamiento puro y duro de empresas como hay centros privados en nuestra ciudad. Y, por tanto, esto despertó pues un cierto malestar dentro del sector privado de los diferentes coworkings que tenemos en Castelldefels. En aquel momento nosotros estábamos en la oposición y tuvimos diferentes reuniones con el sector del coworking, de los coworkings privados de la ciudad, y nos manifestaron pues ese malestar, esa posibilidad de que desde la institución, ¿no?, desde el ayuntamiento, se pudiera hacer una competencia, en cierto modo, algo desleal, puesto que los precios públicos seguramente no tendrían nada que ver, serían muchísimo más atractivos que los precios que las personas, los privados, las empresas privadas ofrecen, ¿no?, a sus usuarios, como es lógico. Por tanto, nosotros en aquel momento sí adoptamos ese compromiso de que si llegábamos al gobierno, pues tendríamos, por supuesto, en cuenta al sector privado y no tomaríamos ninguna decisión sin antes llegar a un consenso amplio con ellos. Y así fue, o sea, desde el minuto uno, pues que había que decidir qué hacer con aquel espacio, que no podía estar cerrado más tiempo, ¿no?, porque todos sabemos que cuando una infraestructura se dota de mobiliario y de ciertas mejoras, ¿no?, pues si no se le da uso, eso se va desmejorando, ¿no?, y precisa un mantenimiento y, por tanto, un dinero a seguir invirtiendo. Ya te digo, desde el primer momento nos sentamos con el sector de los coworkings y evaluamos entre todos y decidimos entre todos qué tenía que ser aquel espacio. Por tanto, había una manera de dar un servicio a los emprendedores, dar un servicio a las startups, a las empresas de Castelldefels, pero sin necesidad de que el sector privado se sintiera pues atacado por ello, ¿no?, o de alguna manera que sintieran que estábamos haciéndoles una competencia. Era sencillamente ofrecer aquello que ellos pues no están ofreciendo y de alguna manera colaborar y complementar la oferta. Uh-huh. Por tanto, se decidió enfocar este espacio a empresas que tuvieran un alojamiento, que aquellas empresas que se alojaran tuvieran una vertiente más innovadora y tecnológica, con unos espacios distintos a los que ofrecen los coworkings privados. Y además, pues también dotarla de espacios vivos, donde tanto los coworkings de la ciudad como el tejido empresarial y profesional de nuestra ciudad pudiera hacer uso. Por tanto, ahí es cuando nace la idea de la aceleradora, en cierto modo, ¿no?, porque también vimos el creciente tejido de emprendimiento que hay en nuestra ciudad, y de ahí nace la aceleradora. El 15 de septiembre se puso en marcha la segunda edición. Ya la primera edición tuvo un grandísimo éxito. De hecho, teníamos pensados 15, alojar 15 proyectos y hubieron 65 propuestas para entrar en la aceleradora. Se incorporaron finalmente de esas 65, 30 iniciativas empresariales. Y, por tanto, esta respuesta confirmó dos realidades que ya habíamos vaticinado, ¿no? La existencia de un ecosistema emprendedor cada vez más creciente en Castelldefels y la necesidad de crear espacios pues, estructurados para el acompañamiento y la transformación de esas ideas en proyectos reales y viables, sostenibles, evidentemente. Esta aceleradora pues, incluye la mentoría individualizada, incluye la formación profesional, el acceso al ecosistema del CIEC, como estábamos hablando, los espacios de networking, las herramientas y los recursos digitales y por tanto, finalizar con una preparación para presentar sus proyectos a un tejido de inversores que se hace a través de un Demo Day. Y a partir de todo esto, que está teniendo tantísimo éxito, pues evaluamos también la necesidad de dedicar una noche anualmente al ecosistema empresarial de nuestra ciudad, que hasta ahora nunca había ocurrido, ¿no? Pues de todo esto nace la idea de celebrar la NIT de la empresa, que se hará ahora próximamente, y creo que es el día 22 de octubre, efectivamente. Se hará la primera edición que pretende ser un encuentro, como te digo, pues anual para reunir a empresas, a autónomos, a emprendedores, a todo el tejido económico de Castelldefels en un mismo espacio, pues para conocerse, pues establecer relaciones y tener, pues, poner en valor un poquito el tejido empresarial de nuestra ciudad, ¿no? Y será durante esta jornada donde se hará entrega de los premios a los mejores proyectos de la aceleradora en startup. Para ello habrá un jurado de profesionales distinguidos que va a tener su primera reunión esta mañana, esta misma mañana, para que se pongan a trabajar y bueno, que sean ellos de manera independiente quienes decidan quiénes son los galardonados que salen de esta aceleradora, ¿no? Habrá tres galardones. El primero será el premio al proyecto más innovador, el segundo al impacto económico y territorial y el tercero a la sostenibilidad o impacto social.
2: Estamos hablando de empresas, las que forman parte de esta aceleradora, procedentes de diversos sectores económicos.
3: Sí, sí, no, ya te digo que son sectores muy, muy distintos y muy diferentes, pero siempre con un nexo común, ¿no? Que es pues, la innovación y la tecnología.
2: Pues primera NIT de la empresa, después de la celebración de la NIT del Comerç, que ya comentamos con usted, pues que fue muy bien.
3: Sí, bueno, la verdad es que fue una noche muy bonita y dedicada sobre todo pues al tejido comercial de nuestra ciudad, también con esa misma filosofía, ¿no? De reunirnos en torno a un ambiente distendido y más bien festivo, en el que poder también conocernos, poner en común diferentes cosas que la mayoría comparten, ¿no? todos los del tejido comercial, hacer networking, que también eso es muy importante, y sobre todo reconocer. Quisimos hacer hincapié en que era una noche para reconocer su esfuerzo, reconocer su trabajo, reconocer a todas aquellas personas que hacen de nuestra ciudad una ciudad más segura, más unida, que hacen comunidad y que con su esfuerzo y que en muchas ocasiones son gente que emprende y que lleva poquito tiempo, pero también hay mucha gente que lleva muchos años, que han pasado sus negocios de generación en generación, que han resistido, que siguen estando al pie del cañón, que los tiempos a veces no han sido fáciles, pero ellos han resistido, que hacen una labor mucho más allá que lo que decimos siempre, que transacciones comerciales, hacen una grandísima labor social y, por tanto, quisimos que la última noche NIT del Comerç fuera una noche de reconocimiento para ellos y, por tanto, también dimos una serie de reconocimientos, así como también los distintivos Pet Friendly, que era un compromiso que habíamos adoptado el año pasado y que también se entregaron esa noche.
2: También comercios que se habían sumado a ser refugios climáticos ante el calor que hemos sufrido este verano.
3: Pues como te decía, ¿no? La grandísima labor social en muchas vertientes que hace el comercio local, el comercio de barrio, ¿no? No solamente dan vida a nuestros barrios, sino que son pues eso, en este caso un refugio climático, pero también una alerta social. Es decir, cuando tú tienes unos clientes habituales y durante unos días ves que cierta persona no viene o detectas que a lo mejor está pasando algo o simplemente, pues eso, ante las altas temperaturas necesitas entrar, pues es un refugio climático. O como el tema de la llamada, ¿no? De tenemos alguna necesidad, si entramos en un comercio local, van a dejarnos el teléfono, van a ayudarnos, van a llamar por nosotros, pues hacen una grandísima labor social e indiscutiblemente la seguridad que proporciona el hecho de que haya un barrio, una calle con negocios abiertos.
2: Mm. Pues antes se comentaba New Working Day, esta labor de New Working que se ejerció también durante la NID del Sport, que tuvo lugar allí, y llega también una actividad que se llama así, New Working Day. ¿En qué consiste?
3: Pues dentro de esta misma filosofía de dar vida al CIEC en Startup, que no solamente sea un alojamiento de empresas, sino que allí pasen cosas y que cualquier persona que sea un empresario, un autónomo, un emprendedor que participe del tejido económico de nuestra ciudad pueda tener ahí un punto de referencia, un punto donde encontrarse con otras personas del mismo tejido, nace el Networking Day. Y también nace, como te decía, tras todas esas reuniones y esas colaboraciones que estamos haciendo con los demás centros de coworking de la ciudad, ¿no? En principio iba a estar destinado para usuarios de los diferentes coworkings, pero se decidió abrirlo a todo el tejido económico, pues porque es interesante que hayan ese tipo de relaciones, independientemente de si estás alojado en un coworking o si tienes una pequeña, mediana o gran empresa, ¿no? Por tanto, nace el Networking Day, que se celebrará el próximo 8 de octubre durante toda la mañana y el tiempo que decidan ellos. Uh-huh. Un día pensado para poner en contacto, pues como te decía, empresas, industrias, profesionales y todo el tejido económico de nuestra ciudad. Habrá una dinamización concreta para que realizar ese networking sea más fácil y sea más ameno. Habrán profesionales que llevarán a cabo esta dinamización con diferentes momentos durante la mañana, pero ya te digo que la idea principal es eso, es que se encuentren allí todo el tejido, que puedan hacer pues eso, propiamente lo que es un networking, ¿no? Y que hayan relaciones y que se establezcan también pues colaboraciones y que nos conozcamos entre todos.
2: Y hoy comienza el proceso para seleccionar los planes de ocupación que se implementarán aquí en el Ayuntamiento el año que viene.
3: Pues sí, como cada año, ¿no? Se abre precisamente hoy el proceso de selección para estos planes de ocupación que se irán desarrollando durante todo el 2027, pero que los procesos de selección siempre empiezan más o menos durante el mes de octubre para llegar ya al 2027 con las selecciones ya hechas y que puedan ponerse en funcionamiento lo antes posible, ¿no? Estos planes de ocupación, como todos sabemos, vienen dotados por parte de diferentes administraciones. Hay una parte que viene pues por parte de la Diputación, por parte del SOC, del área metropolitana, y en otras ocasiones pues también tenemos una partida concreta que viene desde el propio ayuntamiento, ¿no? Con las partidas presupuestarias del propio ayuntamiento. Pues decir que las personas que estén en búsqueda de empleo, que antes hablábamos de emprendedores, ahora la otra vertiente, ¿no? Son esas personas que están en búsqueda de empleo, que tienen estos procesos abiertos para que puedan apuntarse, que sigan tanto las redes sociales como consulten la página web o de la Guaita, o que sencillamente acudan allí o llamen, que el personal estará encantado de atenderles. Que esta es una de las opciones para todas esas personas que están en busca de empleo, pero que dentro de promoción económica, concretamente en el edificio de la Guaita, hay muchísimas otras y hay grandes profesionales que van a asesorar, van a acompañar y van a ayudar a todas las personas que están en busca de empleo a intentar conseguir pues ese fin, ¿no? El encontrar un empleo y también ponerlos en contacto con empresas y no solo de Castelldefels, sino de otros ámbitos que están también buscando personal.
2: Aquí estamos hablando, como decía, de diferentes ámbitos en los que establecen los planes de ocupación. Pueden ocupar pues cualquier sector del ayuntamiento.
3: Sí, desde el sector administrativo, conserjerías, un poquito se hace una evaluación dentro de las posibilidades que da cada plan de ocupación, pues se hace una evaluación de las diferentes áreas del ayuntamiento y se ve las necesidades puntuales que tiene, pues, y digo puntuales porque los planes de ocupación no olvidemos que son temporales. Hay planes de ocupación que duran 6 meses y hay otros planes de ocupación que duran 12 meses, pero no son trabajos que vayan a perdurar a lo largo del tiempo, sino son, están pensados para cubrir unas necesidades muy concretas de personas pues, que llevan una larga temporada fuera del mercado laboral y para que esto les ayude a reincorporarse de alguna manera al mercado laboral y les sirva un poquito de camino para, pasados estos meses, poder optar a mejor, bueno, pues una situación de empleo, ¿no?, en mejores condiciones, puesto que les da experiencia, les ayuda en su currículum y les abre puertas y, sobre todo, les sitúa en el mercado laboral, que muchas veces cuando uno lleva un largo tiempo sin estar trabajando, pues se desconecta un poquito, ¿no?, del mundo laboral y esto ayuda, da un empujón importante a todas estas personas en esta situación.
2: Así lo han visto en planes de ocupación precedentes también, ¿no?
3: Pues sin duda, hay casos a lo largo de los años que te sorprenden gratísimamente, ¿no?, de personas pues, que llevaban mucho tiempo sin conseguir salir de esa espiral, ¿no?, del desempleo y lo que supone pues, mentalmente para una persona. Y esto ayuda muchísimo, ¿no?, por el ver que puedes volver, ¿no?, a ejercer una actividad, a tener un trabajo, a colaborar con tu ciudad también, ¿no? Y eso creemos que es importantísimo, que ayuda mucho y que hay muchas personas que tras un periodo de ocupar un plan de ocupación, pues vuelven a reincorporarse al mercado laboral con muchísimo más éxito.
2: Bueno, pues a nivel así general, va a tener lugar este próximo viernes un pleno extraordinario para presentar los presupuestos y las ordenanzas que van a regir los presupuestos públicos en el Ayuntamiento para el año que viene.
3: Pues sí, dentro de nuestras políticas y nuestra idea que siempre hemos defendido de lo importante que es trabajar los presupuestos en tiempo y forma, pues este año volvemos a presentar, antes de que finalice el año, pues los presupuestos y las ordenanzas fiscales que regirán el 2027. Importantísimo porque si queremos llevar a cabo proyectos, si queremos llevar a cabo políticas para mejorar nuestra ciudad, para mejorar la vida de nuestros vecinos, es necesario actualizar esos presupuestos y esas ordenanzas fiscales año tras año, ¿no? Lo que es incomprensible es pues gobernar sin presupuestos actualizados, gobernar a base de decretos y tener estas condiciones tan pésimas que no ayudarían en absoluto a mejorar servicios ni a mejorar la vida de una ciudad o de los vecinos, ¿no? Por tanto, dentro de ese compromiso, volvemos a presentar los presupuestos y las ordenanzas para el 2027 en tiempo y forma, que creo que es nuestra responsabilidad y sobre todo es para el bien de los ciudadanos de nuestra ciudad.
2: Como decimos, es un pleno conjunto, donde se presentan ordenanzas conjuntamente con los presupuestos. No siempre ha sido así.
3: No siempre ha sido así, pero bueno, tiene mucho sentido, ¿no? Porque una cosa es consecuencia de la otra y una cosa va ligada a la otra. Son dos vertientes que se tienen que trabajar conjuntamente. Por tanto, tiene mucho sentido que se presenten de manera conjunta o como mínimo que no haya un espacio de tiempo demasiado dilatado entre la presentación de uno y del otro. Pues ya te digo, porque no tiene ningún sentido trabajar una cosa sin tener en cuenta la otra, ¿no? Eso cualquiera que mínimamente, no hace falta ser economista, sino cualquiera que mínimamente tiene sentido común para aplicarlo en su economía doméstica, pues sabe que tiene que evaluar los gastos anuales o semanales o mensuales de su familia o de su hogar, teniendo en cuenta los ingresos que va a tener durante ese periodo, ¿no? Por tanto, ligar todo eso es lo que hace que funcione bien un presupuesto, ¿no? No tiene sentido hacer una cosa sin tener en cuenta la otra.
2: Pues pleno extraordinario este viernes a partir de las 10:30 de la mañana para llevar a la aprobación los presupuestos y las ordenanzas que van a regir las cuentas del Ayuntamiento el año que viene. Pues acabamos, si le parece, señora Cecilia, hablando de las elecciones generales que anunció el presidente de Gobierno, Pedro Sánchez, para el próximo 29 de noviembre. ¿Cómo valora este anuncio?
3: Bueno, pues en realidad son unas elecciones cruciales, ¿no? Nos encontramos en un momento muy crítico para nuestro país. Yo creo que llevamos muchos años y hay que acabar con 8 años de mentiras, de corrupción y de decadencia que nos ha llevado pues, a situaciones increíbles, ¿no? Que nadie podría imaginar. Y que estamos sufriendo y que nuestro país va a seguir sufriendo y que va a costar mucho remontarlo, pero hace falta que la gente hable, que la gente decida y que haya un cambio de gobierno indiscutible para remontar, pues no solamente a nivel institucional, porque la degradación del país, hablo de la degradación del país y no solamente hablo socialmente y económicamente, sino también institucionalmente, ¿no? Hemos visto casos de corrupción increíbles, que ya parece que se nos va olvidando, ¿no? Porque a lo largo de los años han pasado tantas cosas que se nos va olvidando, pero todo en torno al presidente del gobierno es corrupción, mentiras y decadencia, ¿no? En la cárcel tiene a sus dos manos derechas durante todo sus años de presidente, tiene su entorno más cercano y familiar también en procesos judiciales. El propio partido se está investigando de una presunta también financiación ilegal, o sea, es una lacra tan grande la que va arrastrando, que eso ha hecho deteriorar instituciones porque no han habido escrúpulos para utilizarlas para tapar todo esto de lo que estamos hablando, ¿no? Y la decadencia ha sido total y absoluta, ya te digo, a nivel institucional, a nivel económico, a nivel social. Hay tantísimo trabajo por hacer y un cambio es tan necesario en nuestro país que, pues que era muy, muy importante que se pudieran celebrar estas elecciones y bueno, ahora mismo hay que trabajar pues para pensar en llegar a un cambio de gobierno en el que se pueda reestructurar nuestro país y volver a la decencia, sin duda.
2: Muchísimas gracias, Mar Sicilia, concejal de Promoción Económica y Comercio por el Partido Popular. Que vaya muy bien.
3: Pues muchas gracias a ti, Ana, y hasta muy pronto.
2: Buenos días.
3: Buenos días.
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0: Pues nuestra unidad móvil se ha desplazado y está ahora mismo en la farmacia Diagonal, en la avenida Diagonal número 30. Hablamos con su responsable, Roberto Chacón. Buenos días, Roberto.
1: Hola, buenos días, ¿qué tal?
0: Roberto, que además es el coordinador actual de las farmacéuticas, los farmacéuticos de Castelldefels, ¿no?
1: Sí, así es.
0: Para empezar, Roberto, ¿en qué consiste este rol, este papel como coordinador?
1: Bueno, básicamente me encargo de coordinar las guardias, que el pueblo o que la ciudad no se quede sin servicio por las noches, y luego de comunicar diferentes temas que nos diga nuestro colegio, de la relación y coordinación con los CAPs de ambulatorios, reuniones de salud con el ayuntamiento, etc.
0: Bueno, pues tiene este trabajo además y incluso aquí en la Diagonal, que abre todos los días del año la farmacia Diagonal de 9 de la mañana a 10 de la noche, ininterrumpidamente.
1: Sí, correcto, llevamos así muchísimos años. 50 hicimos el año pasado.
0: 50 años
1: haciendo
0: este horario.
1: Bueno, este horario en concreto no, este horario en concreto hará, pues no me acuerdo, pero igual 35 años por lo menos, pero abiertos hace ya 50, sí.
0: 50 años, y explícanos la historia un poco de Farmacia Diagonal de esos 50 años.
1: No, si no me equivoco, creo que somos la segunda farmacia que abrió en entonces pueblo. Brevemente fue de propietario, pero mi madre la adquirió hace ahora esos 51 años. Y bueno, hemos ido viendo cómo cuando la farmacia abrió, esto era una calle de tierra y estaba todavía la Guardia Civil aquí, etcétera. Y hemos ido viendo cómo crecía el pueblo y cómo crecíamos nosotros también. Al cabo de hace unos 20 años, me parece, o 17, compramos el local de al lado, ampliamos y reformamos. Y bueno, muy contentos de estar aquí tanto tiempo en Castelldefels, prestando servicio y ayudando a nuestros vecinos.
0: Roberto, y decías que tu madre compró la farmacia, pues ahora hace 50 años. ¿Esto propició que tú decidieras dedicarte profesionalmente a la farmacia?
1: Sí, bueno, siempre lo comento, ¿no? Que al final mi padre y mi madre son farmacéuticos y, claro, es posible que si no lo hubiera mamado en casa desde pequeño, pues a lo mejor hubiera escogido otra vertiente, pero en casa la verdad es que se respiraba farmacia. Mi abuelo también era farmacéutico, mi hermano es farmacéutico, mi hermana es farmacéutica, mi mujer es farmacéutica, mi cuñada es farmacéutica.
0: ¿Y tienes hijos? No sé si tus hijos han decidido seguir el camino también.
1: No lo sé, pero bueno, incorporamos a mi otro cuñado que era un abogado, por si acaso, y otra hermana economista para que también nos ayude, y ya, yo creo que ya... Ya estamos todos.
0: Podría haber pasado al revés, ¿no? Que hubieras, en tu caso, vivido en un ambiente con padres y abuelos farmacéuticos y estuvieras harto de escuchar pues fórmulas y hablar de medicamentos.
1: Sí,
0: y hablar de
1: es posible que esto les pase a mis hijos. Que creo que ya después de tres generaciones ya...
0: Me quiero dedicar a otra cosa, ¿no?
1: No lo sé, la verdad, que hagan lo que les haga felices y punto.
0: Muy bien, decías que, claro, vuestra farmacia ha vivido el desarrollo urbanístico de Castelldefels, la evolución de la ciudad. También ha habido evolución...
1: De hecho, perdona que te interrumpa, estamos viviendo el desarrollo urbanístico ahora mismo, que me están levantando la calle.
0: Sí, es verdad, que estáis en obras por ahí.
1: Sí, sí.
0: Curioso, sí, también es verdad. En estos momentos, pero digo que desde que se creó la farmacia, que se levantaron las persianas ahí, pues habéis sido testigos de la evolución urbanística de Castelldefels y también, imagino, evidentemente, la evolución de los medicamentos, de las fórmulas magistrales. ¿Cómo ha cambiado el sector?
1: Bueno, el sector ha cambiado mucho. Antes una farmacia era un pequeño, no digo negocio, pero un pequeño sitio local donde solo acudían los vecinos. Ahora las farmacias, especialmente en Castelldefels, que si te vas a otros pueblos de alrededor te encuentras pues farmacias quizás más antiguas, pero en Castelldefels están todas reformadas, prestamos 1.000 millones de servicios diferentes, son grandes, bien iluminadas, tienen de todo, o sea, ya se ha profesionalizado muchísimo más. El tema de fórmulas magistrales se siguen haciendo bastantes, pero ahora ya la industria pues un poco que ya ha cogido las riendas y la mayoría está ya industrializado. El problema que tenemos hoy en día actualmente son que faltan muchísimos medicamentos.
0: Ajá. Hablando de la falta de medicamentos, estos días se hablaba de que había un cierto desabastecimiento de los productos relacionados con la menopausia.
1: Sí. Bueno, esto ha generado bastante ruido porque tiene mucho alcance. Pero vamos, que nos lleva pasando continuamente desde hace ya bastantes años y con un montón de cosas. Y cuando es una cosa que tiene sustituto o similar o genérico, pues ningún problema. Pero como en este caso de la menopausia, que había un producto y hace ya meses que no nos llega, pues es un problema gordo. Y sin quitarle hierro al tema de la menopausia, que es un problema gordísimo, pero es que hay otras cosas que si no te las tomas, te mueres. Uh-huh. Entonces, es un tema complicado porque hay varias causas. Exportación, medicamento en España, me parece que es el segundo más barato de Europa. Entonces, ¿qué ocurre? Que se crean aquí muchas empresas que se dedican a exportar medicamento a otros países de Europa. Porque si una cosa que aquí vale 3 regulado, en Alemania vale 17, pues claro, entonces nos desabastecen a nosotros y tenemos problemas para surtir a la población.
0: ¿Y cuando ocurre eso, qué es lo que hacéis desde las farmacias?
1: Pues primero intentar buscar soluciones. Tenemos varias herramientas que nos permiten, por ejemplo, saber el stock en tiempo real de todas las farmacias. Es decir, podemos buscar un medicamento en concreto y ofrecerle al paciente una solución de que puede ir o llamar a otra farmacia que esté, me lo invento, en Lleida, si hace falta. O sea, el radio es muy amplio. Y luego, si no hay soluciones, pues al final lo último es decirle al paciente que vaya al médico, que le cambie el tratamiento, que busque otra alternativa, porque si no hay, no hay.
0: En concreto decías que los medicamentos dedicados a paliar los efectos de la menopausia, en este caso no hay genéricos, no hay medicamentos sustitutivos.
1: No, y exactamente igual no hay, hay cosas similares, el que mejor iba es uno que se llama Lenceto, pero hace tiempo que no hay. Los similares no van tan bien y además con esto de los desabastecimientos lo que pasa generalmente es una cosa, es matemática pura, es decir, un medicamento que se vende en 100.000 unidades al año, de repente su similar o su hermano mayor que se vende 1 millón se desabastece y tiene que surtir a 1 millón de personas. Claro, ni tienen el estocaje, ni tienen los sistemas de producción para de repente pasar de fabricar 100.000 a fabricar 1 millón, con lo cual primero peta el hermano mayor y después van desapareciendo los que pueden ser sustitutivos.
0: Aquí en España existe la Agencia Española del Medicamento, que es el organismo que regula aquel medicamento que se puede vender, porque otros los encontramos en otros lugares del mundo, por ejemplo, que aquí no están permitidos o que tienen efectos secundarios no deseables y por lo tanto la Agencia Española del Medicamento no los aprueba. ¿Eso es así?
1: Sí, es así. Es decir, cada... Bueno, aquí tenemos la EMA, que es la Agencia Europea del Medicamento, y luego la propia española y la de cada país en Europa, y luego en Estados Unidos está la FDA. Es a nivel de medicamentos incluso alimentario. Es decir, me parece que la Coca-Cola cero en Estados Unidos está prohibida por la FDA porque dicen que el aspartamo es cancerígeno y aquí pues se ve que no es cancerígeno. Entonces, no sé. Cada país y cada país tiene sus propias agencias y en algunas unas cosas sí y en otras no.
0: Ajá. Hay medicamentos que aquí, por ejemplo, están prohibidos pero que podemos encontrar en otras partes del mundo y viceversa.
1: Sí. Y hay medicamentos aquí que no se pueden vender sin receta y que en Andorra los puedes comprar a porrones.
0: ¿Y los efectos secundarios también son los mismos para todo tipo de medicamentos?
1: Bueno, se supone que sí. O sea, si hablamos del mismo medicamento en diferentes países, el efecto secundario debería ser el mismo. Otra cosa es que las agencias los regulen de una manera o de otra. Sí, sí.
0: Muy bien. Pues también otro factor que ha incrementado su presencia en las farmacias es todo aquello que tiene que ver últimamente con la cosmética, o estoy yo equivocada, Roberto. Me ha parecido que cada vez también más las farmacias tienen artículos de esta índole.
1: Sí, a ver, es como le decía antes, en los últimos 30 años las farmacias han cambiado mucho, han pasado de ser un mero servicio de medicamento, fórmula magistral, a ser un poco un servicio global de salud. Entonces tú ahora mismo entras en una farmacia y bueno, aquí en Castelldefels todas, vamos, tenemos servicios de cosmética, prestamos servicios infantiles, cosmética infantil, de alimentación, de dietas sin gluten, de adelgazamiento, de homeopatía, de no sé, tocamos prácticamente todos los ámbitos relacionados con la salud.
0: No sé si en vuestro caso pasará, yo lo estoy pensando en Joan Ramon Lladós, el antiguo coordinador de las farmacias de Castelldefels, en la farmacia Villamar, y él nos comentaba que allí donde estaba, y en aquel tiempo era un núcleo alejado un poco del centro, el farmacéutico, la farmacéutica, un poco era el segundo médico, ¿no? Aquella persona que escucha o que aconseja a la persona que va a comprar el medicamento sobre él, ¿no?
1: Bueno, yo siempre comento que nosotros, a pesar de ser un ente semiprivado, es decir, nosotros somos un ente privado, pero que tenemos concierto público. Entonces, como tal, no pertenecemos al sistema público de salud, pero en efectos prácticos somos la primera puerta de entrada a la atención primaria. Es decir, antes de ir a un CAP, la gente viene a la farmacia y nos encontramos con consultas diarias de vecinos, amigos que vienen, oye, me duele tal, te piden consejo. Muchas veces, debido a no querer desplazarse o a no tener que esperar, pues vienen y te preguntan cosas que a lo mejor tendría que atender su médico, pero que nosotros sí sabemos, pues les aconsejamos encantados, y si no sabemos, pues los derivamos. Pero sí, creo que somos la primera puerta de entrada a la atención primaria.
0: Con lo cual es un sistema farmacéutico que tiene confianza en el usuario, o que el usuario tiene confianza en él, ¿no?
1: Sí, el modelo farmacéutico español, que es conserva una cosa peculiar, que es la regulación por distancia y por habitantes. Esto generalmente la población lo ve como un tema monopolio, pero la realidad, y se lo digo porque estoy en el sector, no por defenderlo, es que esto lo que provoca es que haya sea un sector súper, súper capilar. Es decir, las farmacias siempre están súper repartidas, incluso en pueblos pequeños que tienen poquísimos habitantes y que no habría una farmacia si no estuviera regulado, te encuentras una farmacia en un pueblo rural. Entonces, esto que provoca que esta serie de pueblos pequeños que no tendrían atención primaria, pues tienen un profesional del gremio que puede ayudar.
0: Pues muy interesante. Roberto Chacón, coordinador de los farmacéuticos de Castelldefels, propietario de la farmacia Diagonal, Avenida Diagonal número 30. Muchísimas gracias por atendernos.
1: Nada, a vosotros.
0: Que vaya muy bien.
1: Buenos días.
0: Pues hemos estado en una farmacia con más de 50 años de historia, abren todos los días del año de 9 de la mañana a 10 de la noche. Su propietario Roberto Chacón, que es la persona que ahora mismo pues tiene ese rol, ese papel de coordinador de las farmacéuticas y los farmacéuticos de Castelldefels.
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Este año se cumple el centenario de la publicación de Fiesta, una de las grandes novelas de literatura de Ernest Hemingway. Estamos ante la novela que consagró a Ernest Hemingway como voz genuina de la llamada generación perdida. Con una tirada inicial de apenas 5.090 ejemplares, Fiesta agotó pronto su primera edición y se reimprimió de manera inmediata. Esta novela narra una historia aparentemente trivial. Unos jóvenes americanos afincados en París deciden viajar a España y disfrutar de los Sanfermines. Durante los festejos participan del reo-reo, los encierros, el vino, las corridas de toros y mantienen algún que otro altercado amoroso entre ellos. El pobre de mí marca el momento en que el grupo se disuelve. Fiesta es, en esencia, una novela sobre la desilusión, la masculinidad herida al tiempo perdido y las conexiones humanas que resisten incluso en la confusión posbélica. En el centenario de su publicación, sigue siendo un faro estético y espiritual obligado para todo lector que quiera entender cómo es el siglo XX con otras palabras. Y también podemos dejarnos seducir por la prosa de Ernest Hemingway gracias a libros como El viejo y el mar o París era una fiesta.

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0: 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Los aniversarios del 2026. Este año se cumplen 50 años del golpe de Estado en Argentina. El 24 de marzo de 1976 se produjo el último golpe de Estado en Argentina, dando inicio a una dictadura cívico-militar autodenominada Proceso de Reorganización Nacional, que se extendió hasta el 10 de diciembre de 1983. El gobierno derrocado fue el gobierno constitucional de María Estela Martínez de Perón. La Junta Militar, inicialmente integrada por el teniente general Jorge Rafael Videla, el almirante Emilio Eduardo Massera y el brigadier general Orlando Ramón Agosti. El golpe se justificó bajo argumentos de caos, vacío de poder y la lucha contra la subversión en un clima de alta violencia política y crisis económica. Se instauró un sistema de terrorismo de Estado que incluyó centros clandestinos de detención, tortura y la desaparición forzada de personas. Organismos de derechos humanos estiman en 30.000 el número de desaparecidos. La dictadura terminó tras el debilitamiento del régimen agravado por la derrota de la Guerra de las Malvinas y el triunfo de Raúl Alfonsín en las elecciones de octubre de 1983, quien asumió el 10 de diciembre de ese año. Durante el periodo surgieron movimientos fundamentales en la denuncia de violaciones a los derechos humanos que continúan activos hoy, como el de las madres de la Plaza de Mayo, mujeres que comenzaron a reunirse en la plaza frente a la Casa Rosada para reclamar por la aparición de sus hijos, o las abuelas de la Plaza de Mayo, enfocadas en la búsqueda de los nietos nacidos en cautiverio o apropiados ilegalmente. 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
1: Bueno, un tema mítico de los 80, la Electric Light Orchestra y el tren, el último tren a Londres, Last Train of London. Nos despedimos con ellos. Saludos de Gerard Carreras, Miguel Navarro y Ana López, Chay Martín. En unos minutos, en muy poco, te explica lo que debes conocer de la actualidad de nuestra ciudad de Castelldefels. Gracias por estar ahí siempre y hasta mañana.

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8: Pues efectivamente, y con nosotros aquí en directo, Ernesto Duclosón, ¿qué tal? Buenos días.
9: ¿Qué tal? Buenos días.
8: ¿Qué presenta el programa hoy? ¿Qué presenta Canto Popular Latinoamericano?
9: Bueno, varias cosas, como siempre, música de toda Latinoamérica. A destacar quizás lo último de Jorge Drexler, un tema llamado Rueda de Candombe, que es la música típica en Uruguay, ¿no? Que ha hecho él con su último disco. Después, recordar a un músico argentino que hace poco falleció, se llama Leo Dan, que era del famoso Club del Clan que había en Argentina, que había músicos como Palito Ortega, Johnny Tedesco, Leo Dan y más gente, ¿no? Era un club de juvenil, de gente joven. Ahora el Palito Ortega, que digo, llegó hasta gobernador de una provincia.
8: Palito Ortega,
9: sí.
8: Que aquí incluso cantó con Marisol. O Marisol cantó, no recuerdo bien.
9: Sí.
8: Marisol cantó algún tema de él, El Corazón Contento, ¿no era de él?
9: No, La Felicidad. La Felicidad.
8: Esa.
9: Esa era de él.
8: Pero con Marisol creo que llegaron a hacer algún dúo.
9: Otro distinto. Muy bien. Sí, lo recordamos con un clásico de él que es Cómo te extraño, uno de los más conocidos de la música de Leo Dan. Y después una cosa interesante, que es un grupo que nació en Brasil, pero son uruguayos, Mais Uma se llama, que hacen música brasileña y sobre todo el pagode.
8: ¿Qué es el pagode?
9: Pagode.
8: Pagode.
9: Pagode. Pagode es un tipo de música brasileña que en el siglo XX comenzó en sitios pequeños en principio, después se fueron más grandes. Y lo curioso de todo esto es que hay un, como todavía lo siguen haciendo ahora, ¿no? Hay como una mesa rectangular, los músicos alrededor y el público detrás. Pero lo hacen en la playa, en una calle peatonal. Entonces ahí graban. Incluso lo usan para grabar algún disco, ¿no? Uh-huh. O algún videoclip. Y incluso hay el último tema que vamos a escuchar hoy es un grupo que se llama Menos de Mais, que canta un tema Corazón, el de Alejandro Sanz.
8: Corazón partido.
9: Corazón partido.
8: Una adaptación.
9: Exacto, una adaptación en portugués y lo hacen así, en una mesa, al aire libre. Muy bonito el tema, la verdad, está muy bien hecho el tema.
8: ¿Y qué instrumentos se utilizan en este género?
9: Lo típico de Brasil, ¿no? El cavaquinho, las percusiones, la guitarra, etcétera, etcétera, ¿no? Son más o menos lo mismo, pero va a aprovechar sitios en principio y ahora lo toman como, bueno, una forma de hacerlo algo bonito y lo hacen en calle, en la playa también.
8: De espacios al aire libre.
9: Sí, lo hacen así muy bien. Uh-huh. Y después también tenemos, vamos a recordar un concierto de hace poco de Javan.
8: Ajá, que comentábamos Marcelló, que hacía mucho que no actuaba en España.
9: Exacto, un par de temas de eso y el final del programa es con el grupo este Menos es Más.
8: Menos es más, ¿no?
9: Sí.
8: Siempre es así.
9: Sí.
8: Oye, Ernesto, pues muchísimas gracias por venir a explicarnos los contenidos de Canto Popular Latinoamericano, como siempre con estos temas híbridos de diferentes países del continente latinoamericano y que ahí llegará en directo a las 8 de la tarde.
9: Muy bien, gracias.
8: Gracias a ti, buenos días. Te veo muy bien.
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2: Como cada martes en este espacio, Castelldefels Coffee, el Partido Popular, y en este caso nos acompaña la concejal de Promoción Económica y también Comercio, Mar Cecilia. Buenos días.
3: Hola, muy buenos días.
2: Pues hablando de promoción económica, hablando de este sector, hay que anunciar que se va a celebrar por primera vez la Unidad de la Empresa.
3: Pues sí, dentro del marco que, bueno, para ponernos un poquito en contexto, pusimos en marcha el espacio que hay en el edificio Logic, que es el CIEC on Startup. Esto nace porque hay que recordar, ¿no?, que cuando llegamos al gobierno hace más de 3 años, ese espacio estaba dotado de infraestructura, de material, de oficina, pero no tenía un servicio, no estaba puesta en marcha ni el servicio, ni tampoco había un plan de usos, ni un reglamento, ni unos precios públicos que regularan qué tenía que ser aquel espacio, ¿no? En el momento en que la anterior legislatura, el anterior gobierno, dotó a esta infraestructura de todo el mobiliario y un poquito se lanzó la idea de lo que aquello tenía que ser, pues en un principio parecía que se tenía que destinar única y exclusivamente a ser un coworking, es decir, un alojamiento puro y duro de empresas como hay centros privados en nuestra ciudad. Y por tanto, esto despertó pues un cierto malestar dentro del sector privado de los diferentes coworkings que tenemos en Castelldefels. En aquel momento nosotros estábamos en la oposición y tuvimos diferentes reuniones con el sector del coworking, de los coworkings privados de la ciudad. Y nos manifestaron pues ese malestar, esa posibilidad de que desde la institución, ¿no?, desde el ayuntamiento, se pudiera hacer una competencia, en cierto modo, algo desleal, puesto que los precios públicos seguramente no tendrían nada que ver, serían muchísimo más atractivos que los precios que las personas, los privados, las empresas privadas ofrecen, ¿no?, a sus usuarios, como es lógico. Por tanto, nosotros en aquel momento sí adoptamos ese compromiso de que si llegábamos al gobierno, pues tendríamos, por supuesto, en cuenta al sector privado y no tomaríamos ninguna decisión sin antes llegar a un consenso amplio con ellos. Y así fue, o sea, desde el minuto uno, pues que había que decidir qué hacer con aquel espacio, que no podía estar cerrado más tiempo, ¿no?, porque todos sabemos que cuando una infraestructura se dota de mobiliario y de ciertas mejoras, ¿no?, pues si no se le da uso, eso se va desmejorando, ¿no?, y precisa un mantenimiento y por tanto un dinero a seguir invirtiendo. Ya te digo, desde el primer momento nos sentamos con el sector de los coworkings y evaluamos entre todos y decidimos entre todos qué tenía que ser aquel espacio. Por tanto, había una manera de dar un servicio a los emprendedores, dar un servicio a las startups, a las empresas de Castelldefels, pero sin necesidad de que el sector privado se sintiera pues atacado por ello, ¿no?, o de alguna manera que sintieran que estábamos haciéndoles una competencia. Era sencillamente ofrecer aquello que ellos pues no están ofreciendo y de alguna manera colaborar y complementar la oferta. Uh-huh. Por tanto, se decidió enfocar este espacio a empresas que tuvieran un alojamiento, que aquellas empresas que se alojaran tuvieran una vertiente más innovadora y tecnológica, con unos espacios distintos a los que ofrecen los coworkings privados. Y además, pues también dotarla de espacios vivos, donde tanto los coworkings de la ciudad como el tejido empresarial y profesional de nuestra ciudad pudiera hacer uso. Por tanto, ahí es cuando nace la idea de la aceleradora, en cierto modo, ¿no?, porque también vimos el creciente tejido de emprendimiento que hay en nuestra ciudad, y de ahí nace la aceleradora. El 15 de septiembre se puso en marcha la segunda edición. Ya la primera edición tuvo un grandísimo éxito. De hecho, teníamos pensados 15, alojar 15 proyectos y hubieron

0: 65 propuestas para entrar en la aceleradora. Se incorporaron finalmente de esas 65, 30 iniciativas empresariales. Y, por tanto, esta respuesta confirmó dos realidades que ya habíamos vaticinado, ¿no? La existencia de un ecosistema emprendedor cada vez más creciente en Castelldefels y la necesidad de crear espacios pues, estructurados para el acompañamiento y la transformación de esas ideas en proyectos reales y viables, sostenibles, evidentemente. Esta aceleradora pues, incluye la mentoría individualizada, incluye la formación profesional, el acceso al ecosistema del CIEC, como estábamos hablando, los espacios de networking, las herramientas y los recursos digitales y por tanto, finalizar con una preparación para presentar sus proyectos a un tejido de inversores que se hace a través de un Demo Day. Y a partir de todo esto, que está teniendo tantísimo éxito, pues evaluamos también la necesidad de dedicar una noche anualmente al ecosistema empresarial de nuestra ciudad, que hasta ahora nunca había ocurrido, ¿no? Pues de todo esto nace la idea de celebrar la NIT de la empresa, que se hará ahora próximamente, y creo que es el día 22 de octubre, efectivamente. Se hará la primera edición que pretende ser un encuentro, como te digo, pues anual para reunir a empresas, a autónomos, a emprendedores, a todo el tejido económico de Castelldefels en un mismo espacio, pues para conocerse, pues establecer relaciones y tener, pues poner en valor un poquito el tejido empresarial de nuestra ciudad, ¿no? Y será durante esta jornada donde se hará entrega de los premios a los mejores proyectos de la aceleradora en startup. Para ello habrá un jurado de profesionales distinguidos que va a tener su primera reunión esta mañana, esta misma mañana, para que se pongan a trabajar y bueno, que sean ellos de manera independiente quienes decidan quiénes son los galardonados que salen de esta aceleradora, ¿no? Habrá tres galardones. El primero será el premio al proyecto más innovador, el segundo al impacto económico y territorial y el tercero a la sostenibilidad o impacto social.
1: Estamos hablando de empresas, las que forman parte de esta aceleradora, procedentes de diversos sectores económicos.
0: Sí, sí, no, ya te digo que son sectores muy, muy distintos y muy diferentes, pero siempre con un nexo común, ¿no? Que es pues, la innovación y la tecnología.
1: Pues primera NIT de la empresa, después de la celebración de la NIT del Comerç, que ya comentamos con usted, pues que fue muy bien.
0: Sí, bueno, la verdad es que fue una noche muy bonita y dedicada sobre todo pues al tejido comercial de nuestra ciudad, también con esa misma filosofía, ¿no? De reunirnos en torno a un ambiente distendido y más bien festivo, en el que poder también conocernos, poner en común diferentes cosas que la mayoría comparten, ¿no? todos los del tejido comercial, hacer networking, que también eso es muy importante, y sobre todo reconocer. Quisimos hacer hincapié en que era una noche para reconocer su esfuerzo, reconocer su trabajo, reconocer a todas aquellas personas que hacen de nuestra ciudad una ciudad más segura, más unida, que hacen comunidad y que con su esfuerzo y que en muchas ocasiones son gente que emprende y que lleva poquito tiempo, pero también hay mucha gente que lleva muchos años, que han pasado sus negocios de generación en generación, que han resistido, que siguen estando al pie del cañón, que los tiempos a veces no han sido fáciles, pero ellos han resistido, que hacen una labor mucho más allá que lo que decimos siempre, que transacciones comerciales, hacen una grandísima labor social y, por tanto, quisimos que la última noche NIT del Comerç fuera una noche de reconocimiento para ellos y, por tanto, también dimos una serie de reconocimientos, así como también los distintivos Pet Friendly, que era un compromiso que habíamos adoptado el año pasado y que también se entregaron esa noche.
1: También comercios que se habían sumado a ser refugios climáticos ante el calor que hemos sufrido este verano.
0: Pues como te decía, ¿no? La grandísima labor social en muchas vertientes que hace el comercio local, el comercio de barrio, ¿no? No solamente dan vida a nuestros barrios, sino que son pues eso, en este caso un refugio climático, pero también una alerta social. Es decir, cuando tú tienes unos clientes habituales y durante unos días ves que cierta persona no viene o detectas que a lo mejor está pasando algo o simplemente, pues eso, ante las altas temperaturas necesitas entrar, pues es un refugio climático. O como el tema de la llamada, ¿no? Tenemos alguna necesidad, si entramos en un comercio local, van a dejarnos el teléfono, van a ayudarnos, van a llamar por nosotros, pues hacen una grandísima labor social e indiscutiblemente la seguridad que proporciona el hecho de que haya un barrio, una calle con negocios abiertos.
1: Pues antes se comentaba New Working Day, esta labor de New Working que se ejerció también durante la NID del Sport, que tuvo lugar allí, y llega también una actividad que se llama así, New Working Day. ¿En qué consiste?
0: Pues dentro de esta misma filosofía de dar vida al CIEC en Startup, que no solamente sea un alojamiento de empresas, sino que allí pasen cosas y que cualquier persona que sea un empresario, un autónomo, un emprendedor que participe del tejido económico de nuestra ciudad pueda tener ahí un punto de referencia, un punto donde encontrarse con otras personas del mismo tejido, nace el Networking Day. Y también nace, como te decía, tras todas esas reuniones y esas colaboraciones que estamos haciendo con los demás centros de coworking de la ciudad, ¿no? En principio iba a estar destinado para usuarios de los diferentes coworkings, pero se decidió abrirlo a todo el tejido económico, pues porque es interesante que hayan ese tipo de relaciones, independientemente de si estás alojado en un coworking o si tienes una pequeña, mediana o gran empresa, ¿no? Por tanto, nace el Networking Day, que se celebrará el próximo 8 de octubre durante toda la mañana y el tiempo que decidan ellos. Un día pensado para poner en contacto, pues como te decía, empresas, industrias, profesionales y todo el tejido económico de nuestra ciudad. Habrá una dinamización concreta para que realizar ese networking sea más fácil y sea más ameno. Habrán profesionales que llevarán a cabo esta dinamización con diferentes momentos durante la mañana, pero ya te digo que la idea principal es eso, es que se encuentren allí todo el tejido, que puedan hacer pues eso, propiamente lo que es un networking, ¿no? Y que hayan relaciones y que se establezcan también pues colaboraciones y que nos conozcamos entre todos.
1: Y hoy comienza el proceso para seleccionar los planes de ocupación que se implementarán aquí en el Ayuntamiento el año que viene.
0: Pues sí, como cada año, ¿no? Se abre precisamente hoy el proceso de selección para estos planes de ocupación que se irán desarrollando durante todo el 2027, pero que los procesos de selección siempre empiezan más o menos durante el mes de octubre para llegar ya al 2027 con las selecciones ya hechas y que puedan ponerse en funcionamiento lo antes posible. Nuestros planes de ocupación, como todos sabemos, vienen dotados por parte de diferentes administraciones. Hay una parte que viene pues por parte de la Diputación, por parte del SOC, del área metropolitana, y en otras ocasiones pues también tenemos una partida concreta que viene desde el propio ayuntamiento, ¿no? con las partidas presupuestarias del propio ayuntamiento. Pues decir que las personas que estén en búsqueda de empleo, que antes hablábamos de emprendedores, ahora la otra vertiente, ¿no? Son esas personas que están en búsqueda de empleo, que tienen estos procesos abiertos para que puedan apuntarse, que sigan tanto las redes sociales como consulten la página web o de la Guaita, o que sencillamente acudan allí o llamen, que el personal estará encantado de atenderles, que esta es una de las opciones para todas esas personas que están en busca de empleo, pero que dentro de promoción económica, concretamente en el edificio de la Guaita, hay muchísimas otras y hay grandes profesionales que van a asesorar, van a acompañar y van a ayudar a todas las personas que están en busca de empleo a intentar conseguir pues ese fin, ¿no? El encontrar un empleo y también ponerlos en contacto con empresas y no solo de Castelldefels, sino de otros ámbitos que están también buscando personal.
1: Aquí estamos hablando, como decía, de diferentes ámbitos en los que establecen los planes de ocupación. Pueden ocupar pues cualquier sector del ayuntamiento.
0: Sí, desde el sector administrativo, conserjerías, un poquito se hace una evaluación dentro de las posibilidades que da cada plan de ocupación, pues se hace una evaluación de las diferentes áreas del ayuntamiento y se ve las necesidades puntuales que tiene, pues, y digo puntuales porque los planes de ocupación no olvidemos que son temporales, hay planes de ocupación que duran 6 meses y hay otros planes de ocupación que duran 12 meses, pero no son trabajos que vayan a perdurar a lo largo del tiempo, sino son, están pensados para cubrir unas necesidades muy concretas de personas pues, que llevan una larga temporada fuera del mercado laboral y para que esto les ayude a reincorporarse de alguna manera al mercado laboral y les sirva un poquito de camino para, pasados estos meses, poder optar a mejor, bueno, pues una situación de empleo, ¿no?, en mejores condiciones, puesto que les da experiencia, les ayuda en su currículum y les abre puertas y, sobre todo, les sitúa en el mercado laboral, que muchas veces cuando uno lleva un largo tiempo sin estar trabajando, pues se desconecta un poquito, ¿no?, del mundo laboral y esto ayuda, da un empujón importante a todas estas personas en esta situación.
1: Así lo han visto en planes de ocupación precedentes también, ¿no?
0: Pues sin duda, hay casos a lo largo de los años que te sorprenden gratísimamente, ¿no?, de personas pues, que llevaban mucho tiempo sin conseguir salir de esa espiral, ¿no?, del desempleo y lo que supone pues, mentalmente para una persona. Y esto ayuda muchísimo, ¿no?, por el ver que puedes volver, ¿no?, a ejercer una actividad, a tener un trabajo, a colaborar con tu ciudad también, ¿no? Y eso creemos que es importantísimo, que ayuda mucho y que hay muchas personas que tras un periodo de ocupar un plan de ocupación, pues vuelven a reincorporarse al mercado laboral con muchísimo más éxito.
1: Bueno, pues a nivel así general, va a tener lugar este próximo viernes un pleno extraordinario para presentar los presupuestos y las ordenanzas que van a regir los presupuestos públicos en el Ayuntamiento para el año que viene.
0: Pues sí, dentro de nuestras políticas y nuestra idea que siempre hemos defendido de lo importante que es trabajar los presupuestos en tiempo y forma, pues este año volvemos a presentar, antes de que finalice el año, pues los presupuestos y las ordenanzas fiscales que regirán el 2027. Importantísimo porque si queremos llevar a cabo proyectos, si queremos llevar a cabo políticas para mejorar nuestra ciudad, para mejorar la vida de nuestros vecinos, es necesario actualizar esos presupuestos y esas ordenanzas fiscales año tras año, ¿no? Lo que es incomprensible es pues gobernar sin presupuestos actualizados, gobernar a base de decretos y tener estas condiciones tan pésimas que no ayudarían en absoluto a mejorar servicios ni a mejorar la vida de una ciudad o de los vecinos, ¿no? Por tanto, dentro de ese compromiso, volvemos a presentar los presupuestos y las ordenanzas para el 2027 en tiempo y forma, que creo que es nuestra responsabilidad y sobre todo es para el bien de los ciudadanos de nuestra ciudad.
1: Como decimos, es un pleno conjunto, donde se presentan ordenanzas conjuntamente con los presupuestos. No siempre ha sido así.
0: No siempre ha sido así, pero bueno, tiene mucho sentido, ¿no? Porque una cosa es consecuencia de la otra y una cosa va ligada a la otra. Son dos vertientes que se tienen que trabajar conjuntamente. Por tanto, tiene mucho sentido que se presenten de manera conjunta o como mínimo que no haya un espacio de tiempo demasiado dilatado entre la presentación de uno y del otro, pues ya te digo, porque no tiene ningún sentido trabajar una cosa sin tener en cuenta la otra, ¿no? Eso cualquiera que mínimamente, no hace falta ser economista, sino cualquiera que mínimamente tiene sentido común para aplicarlo en su economía doméstica, pues sabe que tiene que evaluar los gastos anuales o semanales o mensuales de su familia o de su hogar, teniendo en cuenta los ingresos que va a tener durante ese periodo, ¿no? Por tanto, ligar todo eso es lo que hace que funcione bien un presupuesto, ¿no? No tiene sentido hacer una cosa sin tener en cuenta la otra.
1: Pues pleno extraordinario este viernes a partir de las 10:30 de la mañana para llevar a la aprobación los presupuestos y las ordenanzas que van a regir las cuentas del Ayuntamiento el año que viene. Pues acabamos, si le parece, señora Cecilia, hablando de las elecciones generales que anunció el presidente de Gobierno, Pedro Sánchez, para el próximo 29 de noviembre. ¿Cómo valora este anuncio?
0: Bueno, pues en realidad son unas elecciones cruciales, ¿no? Nos encontramos en un momento muy crítico para nuestro país. Yo creo que llevamos muchos años y hay que acabar con 8 años de mentiras, de corrupción y de decadencia que nos ha llevado pues, a situaciones increíbles, ¿no? Que nadie podría imaginar. Y que estamos sufriendo y que nuestro país va a seguir sufriendo y que va a costar mucho remontarlo, pero hace falta que la gente hable, que la gente decida y que haya un cambio de gobierno indiscutible para remontar, pues no solamente a nivel institucional, porque la degradación del país, hablo de la degradación del país y no solamente hablo socialmente y económicamente, sino también institucionalmente, ¿no? Hemos visto casos de corrupción increíbles, que ya parece que se nos va olvidando, ¿no? Porque a lo largo de los años han pasado tantas cosas que se nos va olvidando, pero todo en torno al presidente del gobierno es corrupción, mentiras y decadencia, ¿no? En la cárcel tiene a sus dos manos derechas durante todo sus años de presidente, tiene su entorno más cercano y familiar también en procesos judiciales. El propio partido se está investigando de una presunta también financiación ilegal, o sea, es una lacra tan grande la que va arrastrando, que eso ha hecho deteriorar instituciones porque no han habido escrúpulos para utilizarlas, para tapar todo esto de lo que estamos hablando, ¿no? Y la decadencia ha sido total y absoluta, ya te digo, a nivel institucional, a nivel económico, a nivel social. Hay tantísimo trabajo por hacer y un cambio es tan necesario en nuestro país que, pues que era muy, muy importante que se pudieran celebrar estas elecciones y bueno, ahora mismo hay que trabajar pues para pensar en llegar a un cambio de gobierno en el que se pueda reestructurar nuestro país y volver a la decencia, sin duda.
1: Muchísimas gracias, Mar Sicilia, concejal de Promoción Económica y Comercio por el Partido Popular. Que vaya muy bien.
0: Pues muchas gracias a ti, Ana, y hasta muy pronto.
1: Buenos días.
0: Buenos días.
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0: Pues nuestra unidad móvil se ha desplazado y está ahora mismo en la farmacia Diagonal, en la avenida Diagonal número 30. Hablamos con su responsable, Roberto Chacón. Buenos días, Roberto.
1: Hola, buenos días, ¿qué tal?
0: Roberto, que además es el coordinador actual de las farmacéuticas, de los farmacéuticos de Castelldefels, ¿no?
1: Sí, así es.
0: Para empezar, Roberto, ¿en qué consiste este rol, este papel como coordinador?
1: Bueno, básicamente me encargo de coordinar las guardias, que el pueblo o que la ciudad no se quede sin servicio por las noches, y luego de comunicar diferentes temas que nos diga nuestro colegio, de la relación y coordinación con los CAPs de ambulatorios, reuniones de salud con el ayuntamiento, etcétera.
0: Uh-huh. Bueno, pues tienes tu trabajo además y incluso aquí en la Diagonal, que abre todos los días del año la farmacia Diagonal de 9 de la mañana a 10 de la noche, ininterrumpidamente.
1: Sí, correcto, llevamos así muchísimos años. 50 hicimos el año pasado.
0: 50 años haciendo este horario.
1: Bueno, este horario en concreto no, este horario en concreto hará, pues no me acuerdo, pero igual 35 años por lo menos, pero abiertos hace ya 50, sí.
0: 50 años, y explícanos la historia un poco de Farmacia Diagonal de los 50 años.
1: No, si no me equivoco, creo que somos la segunda farmacia que abrió en entonces pueblo. Brevemente fue de propietario, pero mi madre la adquirió hace ahora esos 51 años. Y bueno, hemos ido viendo cómo cuando la farmacia abrió, esto era una calle de tierra y estaba todavía la Guardia Civil aquí, etcétera. Y hemos ido viendo cómo crecía el pueblo y cómo crecíamos nosotros también. Al cabo de hace unos 20 años, me parece, o 17, compramos el local de al lado, ampliamos y reformamos. Y bueno, muy contentos de estar aquí tanto tiempo en Castelldefels, prestando servicio y ayudando a nuestros vecinos.
0: Roberto, y decías que tu madre te compró la farmacia, pues ahora hace 50 años. ¿Esto propició que tú decidieras dedicarte profesionalmente a la farmacia?
1: Sí, bueno, siempre lo comento, ¿no? Que al final mi padre y mi madre son farmacéuticos y, claro, es posible que si no lo hubiera mamado en casa desde pequeño, pues a lo mejor hubiera escogido otra vertiente, pero en casa la verdad es que se respiraba farmacia, mi abuelo también era farmacéutico, mi hermano es farmacéutico, mi hermana es farmacéutica, mi mujer es farmacéutica, mi cuñada es farmacéutica.
0: ¿Y tienes hijos? No sé si tus hijos han decidido seguir el camino también.
1: No lo sé, pero bueno, incorporamos a mi otro cuñado que era un abogado, por si acaso, y otra hermana economista para que también nos ayude, y ya, yo creo que ya... Ya estamos todos.
0: Podría haber pasado al revés, ¿no? Que hubieras, en tu caso, vivido en un ambiente con padres y abuelos farmacéuticos y estuvieras harto de escuchar pues fórmulas y hablar de medicamentos.
1: Sí,
0: y hablar de
1: es posible que esto les pase a mis hijos. Que creo que ya después de tres generaciones ya...
0: Me quiero dedicar a otra cosa, ¿no?
1: No lo sé. La verdad, que hagan lo que les haga felices y punto.
0: Muy bien. Decías que, claro, vuestra farmacia ha vivido el desarrollo urbanístico de Castelldefels, la evolución de la ciudad. También ha habido evolución...
1: De hecho, perdona que te interrumpa, estamos viviendo el desarrollo urbanístico ahora mismo, que me están levantando la calle.
0: Sí, es verdad, que estáis en obras por ahí.
1: Sí, sí.
0: Curioso, sí, también es verdad. En estos momentos, pero digo que desde que se creó la farmacia, que se levantaron las persianas ahí, pues habéis sido testigos de la evolución urbanística de Castelldefels y también, imagino, evidentemente, la evolución de los medicamentos, de las fórmulas magistrales. ¿Cómo ha cambiado el sector?
1: Bueno, el sector ha cambiado mucho. Antes una farmacia era un pequeño... no digo negocio, pero un pequeño sitio local donde solo acudían los vecinos. Ahora las farmacias, especialmente en Castelldefels, que si te vas a otros pueblos de alrededor te encuentras pues farmacias quizás más antiguas, pero en Castelldefels están todas reformadas, prestamos 1.000 millones de servicios diferentes, son grandes, bien iluminadas, tienen de todo, o sea, ya se ha profesionalizado muchísimo más. El tema de fórmulas magistrales se siguen haciendo bastantes, pero ahora ya la industria pues un poco que ya ha cogido las riendas y la mayoría está ya industrializado. El problema que tenemos hoy en día actualmente son que faltan muchísimos medicamentos.
0: Ajá. Hablando de la falta de medicamentos, estos días se hablaba de que había un cierto desabastecimiento de los productos relacionados con la menopausia.
1: Sí. Bueno, esto ha generado bastante ruido porque tiene mucho alcance. Pero vamos, que nos lleva pasando continuamente desde hace ya bastantes años y con un montón de cosas. Y cuando es una cosa que tiene sustituto o similar o genérico, pues ningún problema. Pero como en este caso de la menopausia, que había un producto y hace ya meses que no nos llega, pues es un problema gordo. Y sin quitarle hierro al tema de la menopausia, que es un problema gordísimo, pero es que hay otras cosas que si no te las tomas, te mueres. Uh-huh. Entonces, es un tema complicado porque hay varias causas, exportación, medicamento en España, me parece que es el segundo más barato de Europa. Entonces, ¿qué ocurre? Que se crean aquí muchas empresas que se dedican a exportar medicamento a otros países de Europa. Porque si una cosa que aquí vale 3 regulado, en Alemania vale 17, pues claro, entonces nos desabastecen a nosotros y tenemos problemas para surtir a la población.
0: Y cuando ocurre eso, ¿qué es lo que hacéis desde las farmacias?
1: Pues primero intentar buscar soluciones. Tenemos varias herramientas que nos permiten, por ejemplo, saber el stock en tiempo real de todas las farmacias. Es decir, podemos buscar un medicamento en concreto y ofrecerle al paciente una solución de que puede ir o llamar a otra farmacia que esté, me lo invento, en Lleida, si hace falta. O sea, el radio es muy amplio. Y luego, si no hay soluciones, pues al final lo último es decirle al paciente que vaya al médico, que le cambie el tratamiento, que busque otra alternativa, porque si no hay, no hay.
0: En concreto decías que los medicamentos dedicados a paliar los efectos de la menopausia, en este caso no hay genéricos, no hay medicamentos sustitutivos.
1: No, y exactamente igual no hay, hay cosas similares, el que mejor iba es uno que se llama Lenceto, pero hace tiempo que no hay. Los similares no van tan bien y además con esto de los desabastecimientos lo que pasa generalmente es una cosa, es matemática pura, es decir, un medicamento que se vende en 100.000 unidades al año, de repente su similar o su hermano mayor que se vende 1 millón se desabastece y tiene que surtir a 1 millón de personas. Claro, ni tienen el estocaje, ni tienen los sistemas de producción para de repente pasar de fabricar 100.000 a fabricar 1 millón, con lo cual primero peta el hermano mayor y después van desapareciendo los que pueden ser sustitutivos.
0: Aquí en España existe la Agencia Española del Medicamento, que es el organismo que regula aquel medicamento que se puede vender, porque otros los encontramos en otros lugares del mundo, por ejemplo, que aquí no están permitidos o que tienen efectos secundarios no deseables y por lo tanto la Agencia Española del Medicamento no los aprueba. ¿Eso es así?
1: Sí, es así. Es decir, cada... Bueno, aquí tenemos la EMA, que es la Agencia Europea del Medicamento, y luego la propia española y la de cada país en Europa, y luego en Estados Unidos está la FDA. Es a nivel de medicamentos incluso alimentario. Es decir, me parece que la Coca-Cola cero en Estados Unidos está prohibida por la FDA porque dicen que el aspartamo es cancerígeno y aquí pues se ve que no es cancerígeno. Entonces, no sé. Cada país y cada país tiene sus propias agencias y en algunas unas cosas sí y en otras no.
0: Ajá. Hay medicamentos que aquí, por ejemplo, están prohibidos pero que podemos encontrar en otras partes del mundo y viceversa.
1: Sí. Y hay medicamentos aquí que no se pueden vender sin receta y que en Andorra los puedes comprar a porrones.
0: ¿Y los efectos secundarios también son los mismos para todo tipo de medicamentos?
1: Bueno, se supone que sí. O sea, si hablamos del mismo medicamento en diferentes países, el efecto secundario debería ser el mismo. Otra cosa es que las agencias los regulen de una manera o de otra. Sí, sí.
0: Muy bien. Pues también otro factor que ha incrementado su presencia en las farmacias es todo aquello que tiene que ver últimamente con la cosmética, o estoy yo equivocada. Roberto, me ha parecido que cada vez también más las farmacias tienen artículos de esta índole.
1: Sí, a ver, es como le decía antes, en los últimos 30 años las farmacias han cambiado mucho, han pasado de ser un mero servicio de medicamento, fórmula magistral, a ser un poco un servicio global de salud. Entonces tú ahora mismo entras en una farmacia y bueno, aquí en Castelldefels todas, vamos, tenemos servicios de cosmética, prestamos servicios infantiles, cosmética infantil, de alimentación, de dietas sin gluten, de adelgazamiento, de homeopatía, de no sé, tocamos prácticamente todos los ámbitos relacionados con la salud.
0: No sé si en vuestro caso pasará, yo lo estoy pensando en Joan Ramon Lladós, el antiguo coordinador de las farmacias de Castelldefels, en la farmacia Villamar, y él nos comentaba que allí donde estaba, y en aquel tiempo era un núcleo alejado un poco del centro, el farmacéutico, la farmacéutica, un poco era el segundo médico, ¿no? Aquella persona que escucha o que aconseja a la persona que va a comprar el medicamento sobre él, ¿no?
1: Bueno, yo siempre comento que nosotros, a pesar de ser un ente semiprivado, es decir, nosotros somos un ente privado, pero que tenemos concierto público. Entonces, como tal, no pertenecemos al sistema público de salud, pero en efectos prácticos somos la primera puerta de entrada a la atención primaria. Es decir, antes de ir a un CAP, la gente viene a la farmacia y nos encontramos con consultas diarias de vecinos, amigos que vienen, oye, me duele tal, te piden consejo. Muchas veces, debido a no querer desplazarse o a no tener que esperar, pues vienen y te preguntan cosas que a lo mejor tendría que atender su médico, pero que nosotros, si sabemos, pues les aconsejamos encantados, si no sabemos, pues los derivamos. Pero sí, creo que somos la primera puerta de entrada a la atención primaria.
0: Con lo cual es un sistema farmacéutico que tiene confianza en el usuario, o que el usuario tiene confianza en él, ¿no?
1: Sí, el modelo farmacéutico español, conserva una cosa peculiar, que es la regulación por distancia y por habitantes. Esto generalmente la población lo ve como un tema monopolio, pero la realidad, y se lo digo porque estoy en el sector, no por defenderlo, es que esto lo que provoca es que sea un sector súper, súper capilar. Es decir, las farmacias siempre están súper repartidas, incluso en pueblos pequeños que tienen poquísimos habitantes y que no habría una farmacia si no estuviera regulado, te encuentras una farmacia en un pueblo rural. Entonces, esto que provoca que esta serie de pueblos pequeños que no tendrían atención primaria, pues tienen un profesional del gremio que puede ayudar.
0: Pues muy interesante. Roberto Chacón, coordinador de los farmacéuticos de Castelldefels, propietario de la farmacia Diagonal, Avenida Diagonal número 30. Muchísimas gracias por atendernos.
1: Nada, a vosotros.
0: Que vaya muy bien.
1: Buenos días.
0: Pues hemos estado en una farmacia con más de 50 años de historia. Abren todos los días del año de 9 de la mañana a 10 de la noche. Su propietario, Roberto Chacón, que es la persona que ahora mismo pues tiene ese rol, ese papel de coordinador de las farmacéuticas y los farmacéuticos de Castelldefels.
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0: 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Este año se cumple en el centenario de la publicación de Fiesta, una de las grandes novelas de literatura de Ernest Hemingway. Estamos ante la novela que consagró a Ernest Hemingway como voz genuina de la llamada generación perdida. Con una tirada inicial de apenas 5.090 ejemplares, Fiesta agotó pronto su primera edición y se reimprimió de manera inmediata. Esta novela narra una historia aparentemente trivial. Unos jóvenes americanos afincados en París deciden viajar a España y disfrutar de los Sanfermines. Durante los festejos participan del reo-reo, los encierros, el vino, las corridas de toros y mantienen algún que otro altercado amoroso entre ellos. El pobre de mí marca el momento en que el grupo se disuelve. Fiesta es, en esencia, una novela sobre la desilusión, la masculinidad herida, el tiempo perdido y las conexiones humanas que resisten incluso en la confusión posbélica. En el centenario de su publicación, sigue siendo un faro estético y espiritual obligado para todo lector que quiera entender cómo se lee el siglo XX con otras palabras. Y también podemos dejarnos seducir por la prosa de Ernest Hemingway gracias a libros como El viejo y el mar o París era una fiesta.

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0: 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Los aniversarios del 2026. Este año se cumplen 50 años del golpe de Estado en Argentina. El 24 de marzo de 1976 se produjo el último golpe de Estado en Argentina, dando inicio a una dictadura cívico-militar autodenominada Proceso de Reorganización Nacional, que se extendió hasta el 10 de diciembre de 1983. El gobierno derrocado fue el gobierno constitucional de María Estela Martínez de Perón. La Junta Militar, inicialmente integrada por el teniente general Jorge Rafael Videla, el almirante Emilio Eduardo Massera y el brigadier general Orlando Ramón Agosti. El golpe se justificó bajo argumentos de caos, vacío de poder y la lucha contra la subversión en un clima de alta violencia política y crisis económica. Se instauró un sistema de terrorismo de Estado que incluyó centros clandestinos de detención, tortura y la desaparición forzada de personas. Organismos de derechos humanos estiman en 30.000 el número de desaparecidos. La dictadura terminó tras el debilitamiento del régimen agravado por la derrota de la Guerra de las Malvinas y el triunfo de Raúl Alfonsín en las elecciones de octubre de 1983, quien asumió el 10 de diciembre de ese año. Durante el periodo surgieron movimientos fundamentales en la denuncia de violaciones a los derechos humanos que continúan activos hoy, como el de las madres de la Plaza de Mayo, mujeres que comenzaron a reunirse en la plaza frente a la Casa Rosada para reclamar por la aparición de sus hijos, o las abuelas de la Plaza de Mayo, enfocadas en la búsqueda de los nietos nacidos en cautiverio o apropiados ilegalmente. 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
1: Bueno, un tema mítico de los 80, la Electric Light Orchestra y el tren, el último tren a Londres, Last Train of London. Nos despedimos con ellos. Saludos de Gerard Carreras, Miguel Navarro y Ana López, Chay Martín. En unos minutos, en muy poco, te explica lo que debes conocer de la actualidad de nuestra ciudad de Castelldefels. Gracias por estar ahí siempre y hasta mañana.

0: Mamá, ¿por qué no me dejas ser una go-go girl?
1: Tras sufrir un remolino nos quedamos varados en una costa y en esta costa estaba la isla donde vive Lou Reed ha muerto. 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

Amigas, amigos, bienvenidos a otro programa de canto popular latinoamericano, como siempre aquí en el 98.0 de la FM Radio Castelldefels, emisora municipal. Y ya mismo vamos a comenzar con la buena música, música que comienza con una uruguaya llamada Laura Canoura. Es un disco llamado Pasajeros Permanentes, una cantante que la tuvimos aquí en nuestro programa hace unos años atrás. Y la vamos a escuchar un tema titulado Al Sur de tu Corazón.

Seguimos con la música, también otro uruguayo, Jorge Drexler, y es uno de los temas de su última grabación que hace la fusión de lo que hace él con el candombe, la música típica que hay en Uruguay, y en este caso es Jorge Drexler con Rueda de Candombe en un tema que es ¿Qué será? ¿Qué es?

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1: Y seguimos ahora con la música de un dúo de argentinos, Lito Vitale y León Gieco, que hacen un tema como homenaje al también argentino Víctor Heredia. El tema lleva por nombre Sobreviviendo.

Un dúo que continúa nuestro repaso musical, es Cani García y Juan Luis Guerra, en un tema titulado Amor Bonito.

Los Ángeles Azul es un grupo colombiano y acompañado en este caso por el también colombiano Carlos Vives, una cumbia del corazón.

Seguimos con Mais Uma, que es una conocida banda o roda de samba y pagode con sello uruguayo que mezcla la música brasileña con géneros populares. Es, hacen samba y pagode. El pagode es un tipo de música también brasileña que normalmente se hace sentados en una mesa rectangular donde están los músicos alrededor y detrás de ellos están la gente escuchando o cantando conjuntamente con los artistas. Mais Uma se llama el grupo y vamos a escucharlo en dos o tres temas de origen uruguayo pero con un ritmo distinto.

Recordamos ahora a uno de los integrantes del famoso Club de Clan, que se juntaban en un programa televisivo en Argentina, donde estaban varios artistas, entre ellos este que vamos a escuchar, que hace poco, hace unos cuantos meses atrás, falleció. Y lo vamos a escuchar acompañado por Rubén Albarrán, que es otro músico argentino. Se llama Leo Dan y ¿Cómo te extraño, mi amor?

0: gracias, Leo, gracias.
1: Grande, grande. Qué alegría.
2: Escuchamos ahora la banda uruguaya No Te Va a Gustar, acompañada por Zoe Gotuso, un tema titulado Me.

Recta final de nuestro programa con música brasileña. Vamos a escuchar ahora dos temas de un gran cantante, dos temas grabados en vivo, en directo, hace poco. Fue este concierto que hizo por Argentina, uno en Fortaleza, un tema que vamos a escuchar, y el otro es en Maceió. El primero en Fortaleza se llama Sina.

Seguimos con, como decíamos, con Yaván, dos temas en directo. Ahora es una grabación en vivo, au vivo, como dicen en portugués, en Maceió. Y es un tema que lleva Boa Noite, Yaván.

0: Y llega el momento de despedir nuestro programa de hoy. Lo vamos a despedir con música del grupo Menos es Más, que como decía antes, tocan con una mesa y alrededor los músicos, esa forma de tocar que se llama pagode, y se van, es un tema de que se llama Corazón Partido. Con él nos vamos y nos despedimos. Gracias, amigas, amigos, por estar. Cuídense, que los queremos seguir viendo. Y como dice mi amigo Víctor, no dejen de sonreír. Chau, chau.
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1: Soy Elizabeth Esteban Mulet y te doy la bienvenida a El Amor Habla Podcast. Ponte cómodo, ponte cómoda y si te apetece, prepárate una infusión calentita y deja por un momento fuera las prisas y el ruido del día. Este rato también es para ti. No sé cómo llegas hoy, cómo ha ido tu día o qué tienes entre manos, pero me gustaría que aquí encontrases un lugar donde descansar y sentirte acompañado, acompañado. Aquí escuchamos a personas que comparten lo que han vivido y lo que han aprendido en su camino. Nos acercamos a sus historias para conocer a la persona que hay detrás de la experiencia. Quizás en sus palabras encuentres algo que tú también has sentido, una nueva manera de mirar o ver lo que estás viviendo simplemente desde otro lugar. Una conversación que te haga compañía. Me gustaría que mientras nos escuchas te sientas a gusto, arropado, arropada, como en casa. Gracias por estar aquí y por compartir este rato con nosotros. Hoy nos acompaña Mari Anarejos. Mari. Hola. Ella es terapeuta emocional, lleva más de 10 años acompañando a mujeres y en su propuesta integra diferentes prácticas como los registros akáshicos. Mari se define a sí misma como una persona que no enseña técnicas, que sostiene procesos. Hoy queremos conocer qué experiencias te llevaron hasta aquí, qué significa para ella sostener a una persona y cómo entiendes este camino de volver a ti misma. Mari, bienvenida.
2: Hola, bien. Gracias.
1: Y antes de conocer cómo acompañas a otras personas, sí que me gustaría preguntarte qué experiencia te llevó a entrar en este camino.
2: Bueno, supongo que lo típico, ¿no?, de las experiencias de malos momentos en los que pasas sin darte cuenta, vas como cediendo, como dando, y llega un momento en el que sin darte cuenta entras como en un bucle, entras como en una depresión, entras en juicios y bueno, es como que te hundes un poco, ¿vale? Entonces ese fue como mi caso. Fueron esencias de cosas que te van pasando en la vida, que vas acumulando, hasta que llega un momento que el cuerpo te dice hasta aquí, ¿no? Y entonces caes como en lo más profundo de la vida. Y cuando caí en ese pozo es cuando piensas, aquí no quiero estar. O sea, no puedo estar aquí. Tengo que, por ejemplo, sostener. Tengo dos hijos. Y entonces empecé, a lo típico, a buscar por dónde tirar, qué podía ayudarme. Y lo primero que me metí fue en Reiki.
1: María, antes de seguir, nos has mencionado tu cuerpo te paró.
2: Sí, mi cuerpo me paró.
1: O sea, fue tu cuerpo, literalmente.
2: Mi cuerpo me paró.
1: Porque te dio la señal.
2: Sí. Porque es que ya no podía más. O sea, era un cúmulo de aguanta, aguanta, aguanta, y nos creemos, sobre todo las mujeres, nos creemos que podemos con todo, podemos tirar con la casa, podemos tirar con los problemas, podemos tirar con los hijos, con el trabajo, hasta que un momento, pues lógico, el cuerpo dice no, porque no somos robots, somos seres humanos, somos personas, tenemos sentimientos también, y a veces los apartamos. Y ya te digo, a mí me picó en el cuerpo y me dijeron, ya, hasta aquí. Entonces empecé a buscar y lo primero que encontré fue Reiki, la verdad. Me inicié y empecé a hacerme sesiones para mí. Y ahí fue cuando empecé a ver cambios. Empecé a valorarme más. Uh-huh. A ver dónde estaban las heridas, ¿vale? Porque también tenemos heridas del pasado, heridas de niña que las tienes guardaditas. Y ahí empezaron a mostrarme dónde estaban las heridas y empiezas a sanar esas heridas. Y poco a poco, pues como que una cosa te va llevando a otra. De Reiki empecé y me hice registros. de registros akáshicos, me metí en chamanismo y lo que fui haciendo es como buscar un poco esa ayuda para ir evolucionando y sobre todo para ir soltando.
1: María, en tu experiencia y en tu bagaje personal, ¿crees que es necesario, bueno, crees que se puede atravesar ese camino sin atravesar las heridas?
2: No.
1: Es necesario, ¿verdad?
2: Es necesario. Es necesario por completo el tener que pasar una herida. O sea, si no pasas la herida, es como que vamos poniéndole capitas encima de esa herida. Vamos solucionando, ¿vale? O vas limpiando cositas, porque todos tenemos, pero realmente el fondo es la herida. Entonces yo lo miro como, por ejemplo, una cebolla. Vas quitándole capitas a la cebolla, pero nunca llegas al final. Entonces, cuando llegas al final, es cuando, pues ya se ha acabado, ¿sí? Entonces es lo mismo, tienes que llegar, sí, o sea, 100% tienes que llegar a la herida, tienes que llegar a tu miedo, porque esa herida te está generando un miedo y te está generando un malestar, un no poder seguir viviendo, ¿sí? A veces repetimos patrones, repetimos cosas que dices, no lo entiendo, ¿por qué yo intento solucionar esto y 2 días bien, el tercero vuelvo? Sí, porque hemos solucionado lo que es la parte externa, pero no hemos solucionado la interna. Y la interna es donde está la herida.
1: ¿Podemos decir entonces, Mari, que esa herida en realidad es nuestra oportunidad?
2: Es tu oportunidad de sanar, sí.
1: ¿Como que ahí está el regalo con nosotros mismos?
2: Exactamente.
1: ¿Con volver a ti, que es tu propuesta?
2: Exactamente. Ahí es donde está tu esencia, el volver a vivir. ¿Vale? Cuando uno libera esa herida y la libera siempre, la libera desde el amor y sin juicio del por qué, tú la terminas de liberar y es cuando te das cuenta que dices, esto es lo que yo quiero, ¿sí? Esto es lo que, o sea, quiero vivir en paz, quiero vivir tranquila, quiero vivir bien, ¿sí? Y esa herida es la que no te lo permite. Cuando la limpias es cuando dices ahora, ¿sí? Por ejemplo, cuando yo hago una sesión o ayudo a liberar, cuando yo veo, que es, lógicamente es un proceso, no es de un hoy a mañana, pero cuando yo veo que van liberando y vas viendo el proceso hasta que ves que sacan la herida, cuando tú ves que esa persona ha sacado la herida, la ves y dices, uff, ahora eres tú, ahora eres... Y ellos mismos incluso se dan cuenta y normalmente la frase que me dicen casi siempre es, ahora soy feliz, porque hasta ese momento no sabían lo que era la felicidad.
1: Nos hablas de una herida.
2: De una herida.
1: O sea, no hay heridas.
2: Sí, o sea, todo depende de las vivencias que has tenido en la vida. Entonces, heridas pueden haber infinitas, porque pueden haber heridas desde niño. Hay una herida, por ejemplo, de una partida de un ser querido. Eso ya es una herida. Puedes tener heridas de maltratos. Eso también se hacen heridas. Entonces, conforme tú vas creciendo... Sí, vas teniendo heridas. Empiezas por una herida de, yo qué sé, lo que hay mucho que se oye ahora, lo del bullying de los críos. Eso marca una herida para esa persona. De ahí vas creciendo y esa herida se queda. Entonces, cuando ha pasado un tiempo, pues pierdes a un ser querido, ¿vale? ¡Pum! Eso es otra herida también.
1: ¿Podemos decir que hay como una base común en esas heridas?
2: ¿Cómo? Sí. Normalmente siempre suele haber la primera herida, como hablamos. Y normalmente, por mi experiencia, siempre la primera herida es de infancia. Normalmente, siempre suele ser de la infancia. Entonces, el proceso es que no es fácil, porque yo sé que no es fácil, porque yo he estado ahí. Yo he tenido que bajar a esa herida de nuevo y verme infancia de nuevo y sanarla, ¿vale? Y incluso agradecerla, porque cuando agradeces, porque gracias a esa herida hoy estoy donde estoy, ¿sí? Entonces, lógicamente es lo que digo, no es fácil bajar a la herida porque muchas veces la gente no quiere volver a pasar lo que ha pasado, ¿sí? Que también es lícito y es comprensible, de otra vez tengo que sufrir todo lo que pasé.
1: Es todo lo contrario, en realidad.
2: Es todo lo contrario, es que cuanto antes la pases, antes te vas a dar cuenta de la maravillosa vida que tenemos. Y no nos damos cuenta ni vivimos el 100% de lo que tenemos que vivir por esas heridas.
1: Podemos decir que hay un gran proceso de liberación.
2: Un gran proceso. Cuando tú entras en tu herida, la liberas, la transmutas y la perdonas, ese proceso de liberación que la persona siente, creo que no hay palabras de explicación, ¿sí? O sea, es algo para mí tan grande, esa sensación de libertad y de incluso hay gente que cuando se libera incluso me llegan a decir, wow, respiro mejor, porque hasta incluso sienten como el pecho encogido, ¿sí? Y cuando tú liberas es como que wow, ¿sí? te expandes, te abres, ves las cosas diferente, incluso mucha gente, y en mi caso tenía olores diferentes, olía cosas diferentes, olía mejor, ¿sabes? Y duermes más tranquila, que todo es un proceso, porque lógicamente también medito mucho para mantener mi mente en paz y mantener mi mente en calma y poder estar, digamos, en nivel, ¿vale? Estar nivelada en sobre todo lo que es mente y corazón, ¿vale? Una mente tranquila y un corazón amoroso.
1: Mari, también nos has dicho, nos has mencionado una palabra que la he rescatado de ahí, que tú creas espacios donde no hay juicio, porque como tú nos has mencionado, entrar en esos espacios de dolor no es algo fácil. Se tiene que generar un clima, un acompañamiento.
2: Sí. Sí.
1: Tú acompañas desde ese no juicio, porque no estás juzgando la situación que esa persona hay, sí. No partes de una idea de esto es bueno o esto es malo, como nos has dicho. Explícanos un poco más ahí en eso.
2: A ver, yo por ejemplo, como cuando haces una sesión, ¿no? Yo siempre digo a la gente cuando entra, es lo que pasa en esta sala se queda en esta sala, ¿sí? Y es un lugar en el cual se aprovecha justamente para eso, para liberar. Y el por qué no juicio, porque realmente, primero que yo entiendo la situación de esa persona porque yo he estado. Entonces, como yo he estado, sé el proceso que ella va a tener. Pero es que aparte de que sé el proceso, es que, entre comillas, no importa lo que te esté, o sea, lo que estés soltando en sí, porque es tu verdad, ¿sí? Yo no tengo por qué enjuiciar una herida cuando para mí a lo mejor no es herida, pero a ti sí te ha causado esa herida. Entonces es tu herida, por lo cual no se enjuicia. Lo que se hace es que se ayuda en ese proceso a ir soltando. Se trata con mucho, sobre todo se trata con mucho cariño, con mucho amor. Yo siempre digo que haz lo que te gustaría que te hicieran. Entonces, si una persona viene mal, lógicamente, ¿qué es lo que necesita esa persona? Entonces, esa persona a lo mejor necesita un abrazo, necesita un sitio cálido, necesita incluso que la entiendan, no que la juzguen, ¿vale?
1: Claro, al haber estado tú ahí,
2: claro,
1: tú no hablas de teorías,
2: no.
1: Lo has vivido.
2: Sí.
1: Entonces eso automáticamente está en ti y lo emanas.
2: Sí.
1: Porque no, porque sí, está ahí, ¿no?
2: Exacto. Yo siempre digo que no hay mejor ejemplo que puedas dar que uno que ha estado ahí.
1: Y esta idea que nos ha dado Mari la recojo porque es algo común en todos y en cada uno de los invitados que van pasando por el Amor Habla Podcast. Uh-huh. Aquí no hablamos de teorías, sino que los invitados vienen a explicar su vivencia, uh-huh, y caminos por los que han transitado y han vivido.
2: Exacto. Entonces es eso, cuando tú lo vives, tú lo entiendes.
1: Y en realidad tampoco hace falta explicar mucho más, porque lo estás transmitiendo sin hablar.
2: Exacto.
1: Mari, una de las prácticas que destaca de las que haces es los registros acásticos.
2: Sí.
1: Defínenos, explícanos qué son los registros, para qué sirven, qué nos pueden aportar.
2: Vale. A ver, los registros acásicos yo los llamo como la biblioteca del alma, ¿vale? Es como la vida de tus ancestros, ¿vale? Es donde queda toda tu información, ¿vale? Es una vibración muy alta, ¿vale? En la cual van quedando lo que son, digamos, tus vivencias, tus emociones, ¿vale? Sobre todo lo que sí hay que tener en cuenta, que cuando se hace una lectura de registros acásicos, no es una adivinanza. O sea, tú no adivinas ni el futuro ni adivinas el presente. O sea,
1: esto es clave, ¿eh?
2: Claro, o sea, lo que estás haciendo es conectar con una vibración tuya, ¿vale?, de vidas pasadas. Uh-huh. Y esas vibraciones o esas personas, esas almas, digamos, son las que te hablan y las que te pueden dar la información que tiene esa persona.
1: Pero en realidad eres tú misma en diferentes etapas de tu proceso evolutivo.
2: Exacto.
1: Pero eres tú mismo.
2: Exacto. Lo que pasa que, pues...
1: encarnado en diferentes personas.
2: Exactamente. O sea, tú vas, pues, como evolucionando, ¿no? Tú has tenido una vida en la cual en esa vida has tenido unas vivencias, pasas de nuevo a otra vida en la cual vas teniendo otras vivencias y digamos como que se va quedando memorizado en el campo de, digamos, de los registros, ¿sí? En como la biblioteca, que es lo por eso digo que por ejemplo yo cuando hago registros a mí me viene como una biblioteca, ¿sabes? Como una biblioteca de estas de Harry Potter, ¿sí? Uh-huh. Más o menos. Y ahí es donde están todas las informaciones. Entonces, por ejemplo, lo que se hace es se lanza una pregunta de lo que te esté, digamos, perturbando aquí ahora, ¿vale? Por ejemplo, es por qué repito los mismos patrones de hombre o por qué siempre estoy en el mismo trabajo o cosas que vas viendo, que vas como repitiendo y que aunque liberes y liberes, siempre me quedo en lo mismo, ¿sí?
1: O sea, que podemos decir que sirven para buscar aprendizajes que hay detrás de esa experiencia que estamos teniendo.
2: Sí, para buscar aprendizajes y soluciones, uh-huh, ¿vale? Porque en los registros, cuando tú vas a lanzar esa pregunta, ellos te van a contestar en qué es lo que te ha podido pasar o qué es lo que te está pasando para que tú cojas tu camino, porque digamos que los registros siempre van a dejar tu libre albedrío. Uh-huh. Es decir, te van a dar la respuesta a tu pregunta, pero tú eliges seguir o no lo que te están diciendo, ¿sí?
1: Entonces, o sea, que podemos decir que no hay nada escrito, sino que son elecciones.
2: Dentro de lo que hay, ¿vale? Dentro de lo que te están contestando ellos, uh-huh, ¿vale? Están las elecciones, pero las tuyas. Tú, es tu elección hacer lo que te dicen o no hacerlo. No sé si me explico. Es decir, por ejemplo, yo voy a hacer una pregunta y voy a lanzarla y ellos me van a contestar y me van a, por ejemplo, vamos a ver, lo que normalmente preguntan es ¿por qué estoy atascada?, ¿no? Y entonces la respuesta de ellos es bueno, pues sigues atascada porque tienes heridas del pasado, tienes que liberar estas heridas del pasado, ¿vale? Entonces te están diciendo libera estas heridas, ¿sí? Y Cuando te dicen libera las heridas, si no las liberas, seguirás estando igual, ¿vale? Uh-huh. Los registros te han dado la opción, pero si no la haces...
1: Tienes ese poder de decidir.
2: Exactamente. Vale. Siempre el poder lo tiene la persona, uh-huh. sea en registro, sea en Reiki, sea en chamán. El poder está en la persona, porque yo te puedo ayudar en todo lo que tú quieras, uh-huh. pero si tú no decides sanar, te vas a quedar igual. Por muchas herramientas que yo te dé, por mucho que yo intente, uh-huh. te vas a quedar ahí igual, porque es tu decisión.
1: Claro, es como que dijéramos que tú acompañas a, claro. a ver cosas que esa persona no haya podido
2: exacto,
1: ver.
2: Exacto, exacto. Como... Pero una vez las has visto, toma acción. Claro. Si no tomas acción, no te quedas igual. Volvemos otra vez para atrás.
1: Claro, claro. No se trata solo de verlo, sino luego actuar.
2: Claro, tienes que tomar acción de lo que haces y de saber por dónde tienes que tirar. Y, por ejemplo, lo que hablamos en mi caso, yo decidí sanar. Me costara lo que me costara. Decidí sanar porque no me gustaba donde yo estaba, no me gustaba vivir como yo estaba viviendo. Entonces fue un proceso duro, no te voy a decir que no, y doloroso, porque es lo que hablamos. Sí, tienes que volver para atrás, pero es necesario pasar de nuevo por eso para poder pues eso, quitarte las capitas y hoy, gracias a todo esto, puedo estar acompañando a otras personas porque hoy puedo decir cierta que estoy el 100% sanada.
1: Mari, también nos hablas de sensibilidad.
2: Sí.
1: Antes de acabar, porque normalmente la sensibilidad no se ve como un don, sino que nos han enseñado como que no eres fuerte, no sé qué. Me gustaría que para cerrar tomáramos ese tema que tú ahí sabes transformar en oro y que dieras unas pinceladas a los oyentes que te estén escuchando y que puedan sentir como que se sientan identificados, que son sensibles y como que es algo que no les se permiten aflorar. ¿Qué nos dirías?
2: Bueno, a ver. Claro, es... Cuando una persona es sensible por naturaleza, ¿sí? Y dentro del qué, el modificar o el cuesta un poco, porque tú eres sensible de por sí, que dentro del qué no está mal ser sensible. La cuestión del ser sensible es saberlo gestionar, esa sensibilidad.
1: Esa es la clave, porque cómo
2: yo
1: se gestiona.
2: Exactamente, porque yo también soy sensible. Todo el mundo creo que una parte de sensibilidad tenemos, pero has de saber gestionarla. ¿Cómo, por ejemplo, en mi caso, cómo gestiono esa sensibilidad? Porque, claro, yo soy una persona humana igual y a mí cuando me vienen a terapias y según estoy viendo, también me sensibilizo con la persona. Entonces, mi manera de... digamos, sensibilizar, o sea, protegerme es en lo que he dicho, ¿no? De, vale, esta persona viene a sanar, entonces hay que ayudarla a sanar, no juzgues lo que está pasando, ¿sí? Es como, imagínate que tienes como una barrera, mantente detrás de esa barrera, ¿sí? Sigues siendo sensible, sigues entendiendo a la persona, pero detrás de la barrera no te va a afectar. ¿Sí? Entonces una persona que sea sensible, yo lo que aconsejaría es saber gestionarlo, no intentar no meterse mucho en los problemas de los demás, que a veces es lo que nos pasa, ¿no? Sobre todo la persona que es muy sensible, te vienen, te cuentan algo y te lo quedas. Y dices, oh, esta persona está mal, ¿cómo
1: ahí
2: le
1: nos has dado la clave, ¿eh? Que normalmente las personas sensibles se quedan lo de la historia,
2: sí,
1: de otros.
2: Entonces, es lo que te digo, o sea, no quedarte con eso. Escúchala porque necesitan escuchar, escúchala, no la juzgues, pero tampoco te lo lleves, ¿vale?
1: Y me encanta porque también, Mari, lo que has hecho otra vez ha sido volver a tu experiencia y hablarnos,
2: sí,
1: de tu experiencia.
2: Sí.
1: Es como yo te he hecho una pregunta y los oyentes habéis podido escuchar cómo Mari ha vuelto a ella para desde ahí dar la respuesta.
2: Sí.
1: Bueno, Mari, estamos acabando ya. Gracias, Mari, por compartir tu experiencia y por este ratito de conversación.
2: Gracias.
1: Un placer.
2: A ti, gracias a ti.
1: Y gracias a ti por estar al otro lado. Antes de despedirnos, quédate un momento. ¿Cómo estás después de escucharnos? Quizás algo detrás de esta conversación te haya servido, te haya aportado algo de calma, te haya acompañado. Y si solo necesitabas escuchar y parar, también aquí ha habido un lugar para ti. Ojalá te hayas sentido a gusto, arropado, arropada y como en casa. Soy Elizabeth Esteban Mulet y esto es El Amor Habla Podcast. Cuídate, nos encontramos en la próxima conversación.
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8: Pues efectivamente, y con nosotros aquí en directo Ernesto Duclosón, ¿qué tal? Buenos días.
9: ¿Qué tal? Buenos días.
8: ¿Qué presenta el programa hoy? ¿Qué presenta Canto Popular Latinoamericano?
9: Bueno, varias cosas, como siempre, música de toda Latinoamérica. A destacar quizás lo último de Jorge Drexler, un tema llamado Rueda de Candombe, que es la música típica en Uruguay, ¿no? Que ha hecho él con su último disco. Después, recordar a un músico argentino que hace poco falleció, se llama Leo Dan, que era del famoso Club del Clan que había en Argentina, que había músicos como Palito Ortega, Johnny Tedesco, Leo Dan y más gente, ¿no? Era un club juvenil, de gente joven. Ahora, el Palito Ortega que digo, llegó hasta gobernador de una provincia.
8: Palito Ortega,
9: sí.
8: Que aquí incluso cantó con Marisol. O Marisol cantó, no recuerdo bien.
9: Sí.
8: Marisol cantó algún tema de él, El Corazón Contento, ¿no era de él?
9: No, La Felicidad. La Felicidad.
8: Esa.
9: Esa era de él.
8: Pero con Marisol creo que llegaron a hacer algún dúo.
9: Otro distinto. Muy bien. Sí, lo recordamos con un clásico de él que es Cómo te extraño, uno de los más conocidos de la música de Leo Dan. Y después una cosa interesante, que es un grupo que nació en Brasil, pero son uruguayos, Mais Uma se llama, que hacen música brasileña y sobre todo el pagode.
8: ¿Qué es el pagode?
9: Pagode.
8: Pagode.
9: Pagode. Pagode es un tipo de música brasileña que en el siglo XX comenzó en sitios pequeños en principio, después se fueron más grandes. Y lo curioso de todo esto es que hay un, como todavía lo siguen haciendo ahora, ¿no? Hay como una mesa rectangular, los músicos alrededor y el público detrás. Pero lo hacen en la playa, en una calle peatonal. Entonces ahí graban, incluso lo usan para grabar algún disco, ¿no? Uh-huh. O algún videoclip. Y incluso hay el último tema que vamos a escuchar hoy es un grupo que se llama Menos de Mais, que canta un tema Corazón, el de Alejandro Sanz.
8: Corazón partido.
9: Corazón partido.
8: Una adaptación.
9: Exacto, una adaptación en portugués y lo hacen así, en una mesa, al aire libre. Muy bonito el tema, la verdad, está muy bien hecho el tema.
8: ¿Y qué instrumentos se utilizan en este género?
9: Lo típico de Brasil, ¿no? Uh-huh. El cavaquinho, las percusiones, la guitarra, etcétera, etcétera, ¿no? Uh-huh. Son más o menos lo mismo. Pero era para aprovechar sitios en principio y ahora lo toman como, bueno, una forma de hacerlo, algo bonito, y lo hacen en calle, en la playa también.
8: ¿De espacios al aire libre?
9: Sí, lo hacen así muy bien. Uh-huh. Y después también tenemos, vamos a recordar un concierto de hace poco de Javan.
8: Ajá, que comentábamos Marcelo, que hacía mucho que no actuaba en España.
9: Exacto, un par de temas de eso, y el final del programa es con el grupo este Menos es Más.
8: Menos es Más, ¿no?
9: Sí.
8: Siempre es así.
9: Sí.
8: Oye, Ernesto, pues muchísimas gracias por venir a explicarnos los contenidos de Canto Popular Latinoamericano, como siempre con estos temas híbridos de diferentes países del continente latinoamericano y que ahí llegará en directo a las 8 de la tarde.
9: Muy bien, gracias.
8: Gracias a ti, buenos días. Te
9: veo
8: muy bien.
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2: Como cada martes en este espacio, Castelldefels Coffee, el Partido Popular, y en este caso nos acompaña la concejal de Promoción Económica y también Comercio, Mar Cecilia. Buenos días.
3: Hola, muy buenos días.
2: Pues hablando de promoción económica, hablando de este sector, hay que anunciar que se va a celebrar por primera vez la Unidad de la Empresa.
3: Pues sí, dentro del marco que, bueno, para ponernos un poquito en contexto, pusimos en marcha el espacio que hay en el edificio Logic, que es el CIEC on Startup. Esto nace porque hay que recordar, ¿no?, que cuando llegamos al gobierno hace más de 3 años, ese espacio estaba dotado de infraestructura, de material, de oficina, pero no tenía un servicio, no estaba puesta en marcha ni el servicio, ni tampoco había un plan de usos, ni un reglamento, ni unos precios públicos que regularan qué tenía que ser aquel espacio, ¿no? En el momento en que la anterior legislatura, el anterior gobierno, dotó a esta infraestructura de todo el mobiliario y un poquito se lanzó la idea de lo que aquello tenía que ser, pues en un principio parecía que se tenía que destinar única y exclusivamente a ser un coworking, es decir, un alojamiento puro y duro de empresas como hay centros privados en nuestra ciudad. Y por tanto, esto despertó pues un cierto malestar dentro del sector privado de los diferentes coworkings que tenemos en Castelldefels. En aquel momento nosotros estábamos en la oposición y tuvimos diferentes reuniones con el sector del coworking, de los coworkings privados de la ciudad. Y nos manifestaron pues ese malestar, esa posibilidad de que desde la institución, ¿no?, desde el ayuntamiento, se pudiera hacer una competencia, en cierto modo, algo desleal, puesto que los precios públicos seguramente no tendrían nada que ver, serían muchísimo más atractivos que los precios que las personas, los privados, las empresas privadas ofrecen, ¿no?, a sus usuarios, como es lógico. Por tanto, nosotros en aquel momento sí adoptamos ese compromiso de que si llegábamos al gobierno, pues tendríamos, por supuesto, en cuenta al sector privado y no tomaríamos ninguna decisión sin antes llegar a un consenso amplio con ellos. Y así fue, o sea, desde el minuto uno, pues que había que decidir qué hacer con aquel espacio, que no podía estar cerrado más tiempo, ¿no? Porque todos sabemos que cuando una infraestructura se dota de mobiliario y de ciertas mejoras, ¿no?, pues si no se le da uso, eso se va desmejorando, ¿no?, y precisa un mantenimiento y por tanto un dinero a seguir invirtiendo. Ya te digo, desde el primer momento nos sentamos con el sector de los coworkings y evaluamos entre todos y decidimos entre todos qué tenía que ser aquel espacio. Por tanto, había una manera de dar un servicio a los emprendedores, dar un servicio a las startups, a las empresas de Castelldefels, pero sin necesidad de que el sector privado se sintiera pues atacado por ello, ¿no?, o de alguna manera que sintieran que estábamos haciéndoles una competencia. Era sencillamente ofrecer aquello que ellos pues no están ofreciendo y de alguna manera colaborar y complementar la oferta. Uh-huh. Por tanto, se decidió enfocar este espacio a empresas que tuvieran un alojamiento, que aquellas empresas que se alojaran tuvieran una vertiente más innovadora y tecnológica, con unos espacios distintos a los que ofrecen los coworkings privados. Y además, pues también dotarla de espacios vivos, donde tanto los coworkings de la ciudad como el tejido empresarial y profesional de nuestra ciudad pudiera hacer uso. Por tanto, ahí es cuando nace la idea de la aceleradora, en cierto modo, ¿no? Porque también vimos el creciente tejido de emprendimiento que hay en nuestra ciudad, y de ahí nace la aceleradora. El 15 de septiembre se puso en marcha la segunda edición. Ya la primera edición tuvo un grandísimo éxito, de hecho

0: con una preparación para presentar sus proyectos a un tejido de inversores que se hace a través de un Demo Day. Y a partir de todo esto, que está teniendo tantísimo éxito, pues evaluamos también la necesidad de dedicar una noche anualmente al ecosistema empresarial de nuestra ciudad, que hasta ahora nunca había ocurrido, ¿no? Pues de todo esto nace la idea de celebrar la NIT de la empresa, que se hará ahora próximamente, y creo que es el día 22 de octubre, efectivamente. Se hará la primera edición, que pretende ser un encuentro, como te digo, pues anual, para reunir a empresas, a autónomos, a emprendedores, a todo el tejido económico de Castelldefels en un mismo espacio, pues para conocerse, pues establecer relaciones y tener, pues poner en valor un poquito el tejido empresarial de nuestra ciudad, ¿no? Y será durante esta jornada donde se hará entrega de los premios a los mejores proyectos de la aceleradora en startup. Para ello habrá un jurado de profesionales distinguidos que va a tener su primera reunión esta mañana, esta misma mañana, para que se pongan a trabajar y, bueno, que sean ellos de manera independiente quienes decidan quiénes son los galardonados que salen de esta aceleradora, ¿no? Habrá tres galardones. El primero será el premio al proyecto más innovador, el segundo al impacto económico y territorial y el tercero a la sostenibilidad o impacto social.
1: Estamos hablando de empresas, las que forman parte de esta aceleradora, procedentes de diversos sectores económicos.
0: Sí, sí, no, ya te digo que son sectores muy, muy distintos y muy diferentes, pero siempre con un nexo común, ¿no? Que es pues la innovación y la tecnología.
1: Pues primera NIT de la empresa, después de la celebración de la NIT del Comercio, que ya comentamos con usted, pues que fue muy bien.
0: Sí, bueno, la verdad es que fue una noche muy bonita y dedicada sobre todo pues al tejido comercial de nuestra ciudad, también con esa misma filosofía, ¿no? De reunirnos en torno a un ambiente distendido y más bien festivo, en el que poder también conocernos, poner en común diferentes cosas que la mayoría comparten, ¿no? todos los del tejido comercial, hacer networking, que también eso es muy importante, y sobre todo reconocer. Quisimos hacer hincapié en que era una noche para reconocer su esfuerzo, reconocer su trabajo, reconocer a todas aquellas personas que hacen de nuestra ciudad una ciudad más segura, más unida, que hacen comunidad y que con su esfuerzo y que en muchas ocasiones son gente que emprende y que lleva poquito tiempo, pero también hay mucha gente que lleva muchos años, que han pasado sus negocios de generación en generación, que han resistido, que siguen estando al pie del cañón, que los tiempos a veces no han sido fáciles, pero ellos han resistido, que hacen una labor mucho más allá que lo que decimos siempre, que transacciones comerciales, hacen una grandísima labor social y, por tanto, quisimos que la última noche NIT del Comercio fuera una noche de reconocimiento para ellos y, por tanto, también dimos una serie de reconocimientos, así como también los distintivos Pet Friendly, que era un compromiso que habíamos adoptado el año pasado y que también se entregaron esa noche.
1: También comercios que se habían sumado a ser refugios climáticos ante el calor que hemos sufrido este verano.
0: Pues como te decía, ¿no? La grandísima labor social en muchas vertientes que hace el comercio local, el comercio de barrio, ¿no? No solamente dan vida a nuestros barrios, sino que son en este caso un refugio climático, pero también una alerta social. Es decir, cuando tú tienes unos clientes habituales y durante unos días ves que cierta persona no viene o detectas que a lo mejor está pasando algo, o simplemente, pues eso, ante las altas temperaturas necesitas entrar, pues es un refugio climático. O como el tema de la llamada, ¿no? De tenemos alguna necesidad, si entramos en un comercio local van a dejarnos el teléfono, van a ayudarnos, van a llamar por nosotros, pues hacen una grandísima labor social e indiscutiblemente la seguridad que proporciona el hecho de que haya un barrio o una calle con negocios abiertos.
1: Pues antes se comentaba New Working Day, esta labor de networking que se ejerció también durante la NIT del Sport, que tuvo lugar allí, y llega también una actividad que se llama así, Networking Day. ¿En qué consiste?
0: Pues dentro de esta misma filosofía de dar vida al CIEC on Startup, que no solamente sea un alojamiento de empresas,

0: sino que allí pasen cosas y que cualquier persona que tenga, que sea un empresario, un autónomo, un emprendedor, que esté, pues, que participe del tejido económico de nuestra ciudad, pueda tener ahí un punto de referencia, un punto donde encontrarse con otras personas del mismo tejido, nace el Networking Day. Y también nace, como te decía, tras todas esas reuniones y esas colaboraciones que estamos haciendo con los demás centros de coworking de la ciudad, ¿no? En principio iba a estar destinado para usuarios de los diferentes coworkings, pero se decidió abrirlo a todo el tejido económico, pues porque es interesante que hayan ese tipo de relaciones, independientemente de si estás alojado en un coworking o si tienes una pequeña, mediana o gran empresa, ¿no? Por tanto, nace el Networking Day, que se celebrará el próximo 8 de octubre durante toda la mañana y el tiempo que decidan ellos. Un día pensado para poner en contacto, pues como te decía, empresas, industrias, profesionales y todo el tejido económico de nuestra ciudad. Habrá una dinamización concreta para que, realizar ese networking sea más fácil y sea más ameno. Habrán profesionales que llevarán a cabo esta dinamización con diferentes momentos durante la mañana, pero ya te digo que la idea principal es eso, es que se encuentren allí todo el tejido, que puedan hacer, pues eso, propiamente lo que es un networking, ¿no? Y que hayan relaciones y que se establezcan también, pues, colaboraciones y que nos conozcamos entre todos.
1: Y hoy comienza el proceso para seleccionar los planes de ocupación que se implementarán aquí en el ayuntamiento el año que viene.
0: Pues sí, como cada año, ¿no? Se abre precisamente hoy el proceso de selección para estos planes de ocupación que se irán desarrollando durante todo el 2027, pero que los procesos de selección siempre empiezan más o menos durante el mes de octubre para llegar ya al 2027 con las selecciones ya hechas y que puedan ponerse en funcionamiento lo antes posible, ¿no? Estos planes de ocupación, como todos sabemos, vienen dotados por parte de diferentes administraciones. Hay una parte que viene, pues, por parte de la Diputación, por parte del SOC, del área metropolitana, y en otras ocasiones, pues, también tenemos una partida concreta que viene desde el propio ayuntamiento, ¿no? Con las partidas presupuestarias del propio ayuntamiento. Pues decir que las personas que estén en búsqueda de empleo, que antes hablábamos de emprendedores, ahora la otra vertiente, ¿no? Son esas personas que están en búsqueda de empleo, que tienen estos procesos abiertos para que puedan apuntarse, que sigan tanto las redes sociales como consulten la página web o de la Guaita, o que sencillamente acudan allí o llamen, que el personal estará encantado de atenderles. Que esta es una de las opciones para todas esas personas que están en busca de empleo, pero que dentro de promoción económica, concretamente en el edificio de la Guaita, hay muchísimas otras y hay grandes profesionales que van a asesorar, van a acompañar y van a ayudar a todas las personas que están en busca de empleo a intentar conseguir, pues, ese fin, ¿no? El encontrar un empleo y también ponerlos en contacto con empresas y bueno, no solo de Castelldefels, sino de otros ámbitos que están también buscando personal.
1: Aquí estamos hablando, como decía, de diferentes ámbitos en los que establecen los planes de ocupación. Pueden ocupar, pues, cualquier sector del ayuntamiento.
0: Sí, desde el sector administrativo, conserjerías, bueno, un poquito se hace una evaluación dentro de las posibilidades que da cada plan de ocupación. Pues se hace una evaluación de las diferentes áreas del ayuntamiento y se ven las necesidades puntuales que tiene. Pues, y digo puntuales porque los planes de ocupación, no olvidemos que son temporales. Hay planes de ocupación que duran 6 meses y hay otros planes de ocupación que duran 12 meses, pero no son trabajos que vayan a perdurar a lo largo del tiempo, sino están pensados para cubrir unas necesidades muy concretas de personas, pues, que llevan una larga temporada fuera del mercado laboral, y para que esto les ayude a reincorporarse de alguna manera al mercado laboral y les sirva un poquito de camino para pasados estos meses, poder optar a mejor, bueno, pues una situación de empleo, ¿no? En mejores condiciones, puesto que les da experiencia, les ayuda en su currículum y les abre puertas y sobre todo les sitúa en el mercado laboral, que muchas veces cuando uno lleva un largo tiempo sin estar trabajando, pues se desconecta un poquito, ¿no? del mundo laboral y esto ayuda, da un empujón importante a todas estas personas en esta situación.
1: Así lo han visto en planes de ocupación precedentes también, ¿no?
0: Pues sin duda, hay casos a lo largo de los años que te sorprenden gratísimamente, ¿no? De personas pues que llevaban mucho tiempo sin conseguir salir de esa espiral, ¿no? Del desempleo y lo que supone pues mentalmente para una persona, y esto ayuda muchísimo, ¿no? Por el ver que puedes volver, ¿no? A ejercer una actividad, a tener un trabajo, a colaborar con tu ciudad también, ¿no? Y eso creemos que es importantísimo, que ayuda mucho y que hay muchas personas que tras un periodo de ocupar un plan de ocupación, pues vuelven a reincorporarse al mercado laboral con muchísimo más éxito.
1: Bueno, pues a nivel así general, va a tener lugar este próximo viernes un pleno extraordinario para presentar los presupuestos y las ordenanzas que van a regir los presupuestos públicos en el Ayuntamiento para el año que viene.
0: Pues sí, dentro de nuestras políticas y nuestra idea que siempre hemos defendido de lo importante que es trabajar los presupuestos en tiempo y forma, pues este año volvemos a presentar, antes de que finalice el año, pues los presupuestos y las ordenanzas fiscales que regirán el 2027. Importantísimo, porque si queremos llevar a cabo proyectos, si queremos llevar a cabo políticas para mejorar nuestra ciudad, para mejorar la vida de nuestros vecinos, es necesario actualizar esos presupuestos y esas ordenanzas fiscales año tras año, ¿no? Lo que es incomprensible es pues gobernar sin presupuestos actualizados, gobernar a base de decretos y tener estas condiciones tan pésimas que no ayudarían en absoluto a mejorar servicios ni a mejorar la vida de una ciudad o de los vecinos, ¿no? Por tanto, dentro de ese compromiso, volvemos a, como he dicho antes, volvemos a presentar los presupuestos y las ordenanzas para el 2027 en tiempo y forma, que creo que es nuestra responsabilidad y sobre todo es para el bien de los ciudadanos de nuestra ciudad.
1: Como decimos, es un pleno conjunto, donde se presentan ordenanzas conjuntamente con los presupuestos. No siempre ha sido así.
0: No siempre ha sido así, pero bueno, tiene mucho sentido, ¿no? Porque una cosa es consecuencia de la otra y una cosa va ligada a la otra. Son dos vertientes que se tienen que trabajar conjuntamente. Por tanto, tiene mucho sentido que se presenten de manera conjunta, o como mínimo que no haya un espacio de tiempo demasiado dilatado entre la presentación de uno y del otro, pues ya te digo, porque no tiene ningún sentido trabajar una cosa sin tener en cuenta la otra, ¿no? Eso, cualquiera que mínimamente, no hace falta ser economista, sino cualquiera que mínimamente tiene sentido común para aplicarlo en su economía doméstica, pues sabe que tiene que evaluar los gastos anuales o semanales o mensuales de su familia o de su hogar, teniendo en cuenta los ingresos que va a tener durante ese periodo, ¿no? Por tanto, ligar todo eso es lo que hace que funcione bien un presupuesto, ¿no? No tiene sentido hacer una cosa sin tener en cuenta la otra.
1: Pues pleno extraordinario este viernes a partir de las 10:30 de la mañana para llevar a la aprobación los presupuestos y las ordenanzas que van a regir las cuentas del Ayuntamiento el año que viene. Pues acabamos, si le parece, señora Cecilia, hablando de las elecciones generales que anunció el presidente de Gobierno, Pedro Sánchez, para el próximo 29 de noviembre. ¿Cómo valora este anuncio?
0: Bueno, pues en realidad son unas elecciones cruciales, ¿no? Nos encontramos en un momento muy crítico para nuestro país. Yo creo que llevamos muchos años y hay que acabar con 8 años de mentiras, de corrupción y de decadencia que nos ha llevado pues a situaciones increíbles, ¿no? que nadie podría imaginar. Y que estamos sufriendo y que nuestro país va a seguir sufriendo y que va a costar mucho remontarlo, pero hace falta que la gente hable, que la gente decida y que haya un cambio de gobierno indiscutible para remontar, pues no solamente a nivel institucional, porque la degradación del país, hablo de la degradación del país y no solamente hablo socialmente y económicamente, sino también institucionalmente, ¿no? Hemos visto casos de corrupción increíbles, tenemos que ya parece que se nos va olvidando, ¿no? Porque a lo largo de los años han pasado tantas cosas que se nos va olvidando, pero todo en torno al presidente del gobierno es corrupción, mentiras y decadencia, ¿no? En la cárcel tiene a sus dos manos derechas durante todo sus años de presidente, tiene su entorno más cercano y familiar también en procesos judiciales. El propio partido se está investigando de una presunta también financiación ilegal, o sea, es una lacra tan grande la que va arrastrando, que eso ha hecho deteriorar instituciones porque no han habido escrúpulos para utilizarlas, para tapar todo esto de lo que estamos hablando, ¿no? Y la decadencia ha sido total y absoluta, ya te digo, a nivel institucional, a nivel económico, a nivel social. Hay tantísimo trabajo por hacer y un cambio es tan necesario en nuestro país que, pues que era muy, muy importante que se pudieran celebrar estas elecciones y bueno, ahora mismo hay que trabajar pues para pensar en llegar a un cambio de gobierno en el que se pueda reestructurar nuestro país y volver a la decencia, sin duda.
1: Muchísimas gracias, Mar Sicilia, concejal de Promoción Económica y Comercio por el Partido Popular. Que vaya muy bien.
0: Pues muchas gracias a ti, Ana, y hasta muy pronto.
1: Buenos días.
0: Buenos días.
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0: Pues nuestra unidad móvil se ha desplazado y está ahora mismo en la farmacia Diagonal, en la avenida Diagonal número 30. Hablamos con su responsable, Roberto Chacón. Buenos días, Roberto.
1: Hola, buenos días, ¿qué tal?
0: Roberto, que además es el coordinador actual de las farmacéuticas, los farmacéuticos de Castelldefels, ¿no?
1: Sí, así es.
0: Para empezar, Roberto, ¿en qué consiste este rol, este papel como coordinador?
1: Bueno, básicamente me encargo de coordinar las guardias, que el pueblo o que la ciudad no se quede sin servicio por las noches, y luego de comunicar diferentes temas que nos diga nuestro colegio, de la relación y coordinación con los CAPs de ambulatorios, reuniones de salud con el ayuntamiento, etcétera.
0: Uh-huh. Bueno, pues tienes tu trabajo además y incluso aquí en la Diagonal, que abre todos los días del año la farmacia Diagonal de 9 de la mañana a 10 de la noche, ininterrumpidamente.
1: Sí, correcto, llevamos así muchísimos años. 50 hicimos el año pasado.
0: 50 años haciendo este horario.
1: Bueno, este horario en concreto no, este horario en concreto hará, pues no me acuerdo, pero igual 35 años por lo menos, pero abiertos hace ya 50, sí.
0: 50 años, y explícanos la historia un poco de Farmacia Diagonal de esos 50 años.
1: No, si no me equivoco, creo que somos la segunda farmacia que abrió en entonces pueblo. Brevemente fue de propietario, pero mi madre la adquirió hace ahora eso, 51 años. Y bueno, hemos ido viendo cómo cuando la farmacia abrió, esto era una calle de tierra y estaba todavía la Guardia Civil aquí, etcétera. Y hemos ido viendo cómo crecía el pueblo y cómo crecíamos nosotros también. Al cabo de hace unos 20 años, me parece, o 17, compramos el local de al lado, ampliamos y reformamos. Y bueno, muy contentos de estar aquí tanto tiempo en Castelldefels, prestando servicio y ayudando a nuestros vecinos.
0: Roberto, decías que tu madre te compró la farmacia, pues ahora hace 50 años. ¿Esto propició que tú decidieras dedicarte profesionalmente a la farmacia?
1: Sí, bueno, siempre lo comento, ¿no? Que al final mi padre y mi madre son farmacéuticos y, claro, es posible que si no lo hubiera mamado en casa desde pequeño, pues a lo mejor hubiera escogido otra vertiente, pero en casa la verdad es que se respiraba farmacia, mi abuelo también era farmacéutico, mi hermano es farmacéutico, mi hermana es farmacéutica, mi mujer es farmacéutica, mi cuñada es farmacéutica.
0: ¿Y tienes hijos? No sé si tus hijos han decidido seguir el camino también.
1: No lo sé, pero bueno, incorporamos a mi otro cuñado que era un abogado, por si acaso, y otra hermana economista para que también nos ayude, y ya, yo creo que ya... ya estamos todos.
0: Podía haber pasado al revés, ¿no? Que hubieras, en tu caso, vivido en un ambiente con padres y abuelos farmacéuticos y estuvieras harto de escuchar pues, fórmulas y hablar de medicamentos.
1: Sí,
0: y hablar de
1: es posible que esto les pase a mis hijos. Que creo que ya después de 3 generaciones ya...
0: Me quiero dedicar a otra cosa, ¿no?
1: No lo sé. La verdad, que hagan lo que les haga felices y punto.
0: Muy bien. Decías que, claro, vuestra farmacia ha vivido el desarrollo urbanístico de Castelldefels, la evolución de la ciudad. También ha habido evolución...
1: De hecho, perdona que te interrumpa, estamos viviendo el desarrollo urbanístico ahora mismo, que me están levantando la calle.
0: Sí, es verdad, que estáis en obras por ahí.
1: Sí,
0: también es verdad. En estos momentos, pero digo que desde que se creó la farmacia, que se levantaron las persianas ahí, pues habéis sido testigos de la evolución urbanística de Castelldefels y también, imagino, evidentemente, la evolución de los medicamentos, de las fórmulas magistrales. ¿Cómo ha cambiado el sector?
1: Bueno, el sector ha cambiado mucho. Antes una farmacia era un pequeño... no digo negocio, pero un pequeño sitio local donde solo acudían los vecinos. Ahora las farmacias, especialmente en Castelldefels, que si te vas a otros pueblos de alrededor te encuentras pues farmacias quizás más antiguas, pero en Castelldefels están todas reformadas, prestamos 1.000 millones de servicios diferentes, son grandes, bien iluminadas, tienen de todo.

0: sea, ya se ha profesionalizado muchísimo más. El tema de fórmulas magistrales se siguen haciendo bastantes, pero ahora ya la industria, pues un poco que ya ha cogido las riendas y la mayoría está ya industrializado. El problema que tenemos hoy en día actualmente son que faltan muchísimos medicamentos.
1: Ajá. Hablando de la falta de medicamentos, estos días se hablaba de que había un cierto desabastecimiento de los productos relacionados con la menopausia.
0: Sí. Bueno, esto ha generado bastante ruido porque tiene mucho alcance, pero vamos, que nos lleva pasando continuamente desde hace ya bastantes años y con un montón de cosas. Y cuando es una cosa que tiene sustituto o similar o genérico, pues ningún problema, pero como en este caso de la menopausia, que había un producto y hace ya meses que no nos llega, pues es un problema gordo. Y sin quitarle hierro al tema de la menopausia, que es un problema gordísimo, pero es que hay otras cosas que si no te las tomas, te mueres.
1: Uh-huh.
0: Entonces, es un tema complicado porque hay varias causas, exportación, medicamento en España, me parece que es el segundo más barato de Europa. Entonces, ¿qué ocurre? Que se crean aquí muchas empresas que se dedican a exportar medicamento a otros países de Europa. Porque si una cosa que aquí vale 3, regulado, en Alemania vale 17, pues... Claro, entonces nos desabastecen a nosotros y tenemos problemas para surtir a la población.
1: ¿Y cuando ocurre eso, qué es lo que haces desde las farmacias?
0: Pues primero intentar buscar soluciones. Tenemos varias herramientas que nos permiten, por ejemplo, saber el stock en tiempo real de todas las farmacias. Es decir, podemos buscar un medicamento en concreto y ofrecerle al paciente una solución de que puede ir o llamar a otra farmacia que esté, me lo invento, en Lleida, si hace falta, o sea, el radio es muy amplio, y luego si no hay soluciones, pues al final lo último es decirle al paciente que vaya al médico, que le cambie el tratamiento, que busque otra alternativa, porque si no hay, no hay.
1: En concreto decías que los medicamentos dedicados a paliar los efectos de la menopausia, en este caso no hay genéricos, no hay medicamentos sustitutivos.
0: No, y... Exactamente igual no hay, hay cosas similares, el que mejor iba es uno que se llama Lenceto, pero hace tiempo que no hay. Los similares no van tan bien y además con esto de los desabastecimientos lo que pasa generalmente es una cosa, es matemática pura, es decir, un medicamento que se vende en 100.000 unidades al año, de repente su similar o su hermano mayor que se vende 1 millón se desabastece y tiene que surtir a 1 millón de personas. Claro, ni tienen el estocaje, ni tienen los sistemas de producción para de repente pasar de fabricar 100.000 a fabricar 1 millón, con lo cual primero peta el hermano mayor y después van desapareciendo los que pueden ser sustitutivos.
1: Aquí en España existe la Agencia Española del Medicamento, que es el organismo que regula aquel medicamento que se puede vender, porque otros los encontramos en otros lugares del mundo, por ejemplo, que aquí no están permitidos o que tienen efectos secundarios no deseables y por lo tanto la Agencia Española del Medicamento no los aprueba. ¿Eso es así?
0: Sí, es así. Es decir, cada... Bueno, aquí tenemos la EMA, que es la Agencia Europea del Medicamento, y luego la propia española y la de cada país en Europa, y luego en Estados Unidos está la FDA. Es a nivel de medicamentos incluso alimentario, es decir, me parece que la Coca-Cola cero en Estados Unidos está prohibida por la FDA porque dicen que el aspartamo es cancerígeno y aquí pues se ve que no es cancerígeno. Entonces no sé, cada país y cada país tiene sus propias agencias y en algunas unas cosas sí, en otras no.
1: Ajá, hay medicamentos que aquí por ejemplo están prohibidos pero que podemos encontrar en otras partes del mundo y viceversa.
0: Sí. Y hay medicamentos aquí que no se pueden vender sin receta y que en Andorra los puedes comprar a porrones.
1: ¿Y los efectos secundarios también son los mismos para todo tipo de medicamentos?
0: Bueno, se supone que sí. O sea, si hablamos del mismo medicamento en diferentes países, el efecto secundario debería ser el mismo. Otra cosa es que las agencias los regulen de una manera o de otra.
1: Ah.
0: Sí, sí.
1: Muy bien. Pues también otro factor que ha incrementado su presencia en las farmacias es todo aquello que tiene que ver últimamente con la cosmética, o estoy yo equivocada, Roberto. Me ha parecido que cada vez también más las farmacias tienen artículos de esta índole.
0: Sí, a ver, es como le decía antes, en los últimos 30 años las farmacias han cambiado mucho, han pasado de ser un mero servicio de medicamento, fórmula magistral, a ser un poco un servicio global de salud. Entonces tú ahora mismo entras en una farmacia y bueno, aquí en Castelldefels todas, vamos, tenemos servicios de cosmética, préstamos, servicios infantiles, cosmética infantil, de alimentación, de dietas sin gluten, de adelgazamiento, de homeopatía, de no sé, tocamos prácticamente todos los ámbitos relacionados con la salud.
1: No sé si en vuestro caso pasará, yo lo estoy pensando en Joan Ramon Lladós, el antiguo coordinador de las farmacias de Castelldefels, en la farmacia de Villamar, y él nos comentaba que allí donde estaba, y en aquel tiempo era un núcleo alejado un poco del centro, el farmacéutico, la farmacéutica, un poco era el segundo médico, ¿no? Aquella persona que escucha o que aconseja a la persona que va a comprar el medicamento sobre él, ¿no?
0: Bueno, yo siempre comento que nosotros, a pesar de ser un ente semiprivado, es decir, nosotros somos un ente privado, pero que tenemos concierto público. Entonces, como tal, no pertenecemos al sistema público de salud, pero en efectos prácticos somos la primera puerta de entrada a la atención primaria. Es decir, antes de ir a un CAP, la gente viene a la farmacia. Y nos encontramos con consultas diarias de vecinos, amigos que vienen, oye, me duele tal, te piden consejo. Muchas veces, debido a no querer desplazarse o a no tener que esperar, pues vienen y te preguntan cosas que a lo mejor tendría que atender su médico, pero que nosotros sí sabemos, pues les aconsejamos encantados, y si no sabemos, pues los derivamos. Pero sí, creo que somos la primera puerta de entrada a la atención primaria.
1: Con lo cual es un sistema farmacéutico que tiene confianza en el usuario, ¿no? Que solo tiene confianza en él, ¿no?
0: Sí, el modelo farmacéutico español, que es conserva una cosa peculiar, que es la regulación por distancia y por habitantes. Esto generalmente la población lo ve como un tema monopolio, pero la realidad, y se lo digo porque estoy en el sector, no por defenderlo, es que esto lo que provoca es que haya sea un sector súper, súper capilar. Es decir, las farmacias siempre están súper repartidas, incluso en pueblos pequeños que tienen poquísimos habitantes y que no habría una farmacia si no estuviera regulado, te encuentras una farmacia en un pueblo rural. Entonces, esto que provoca que esta serie de pueblos pequeños que no tendrían atención primaria, pues tienen un profesional del gremio que puede ayudar.
1: Mm. Pues muy interesante. Roberto Chacón, coordinador de los farmacéuticos de Castelldefels, propietario de la farmacia Diagonal, avenida Diagonal número 30. Muchísimas gracias por atendernos.
0: Nada, a vosotros.
1: Que vaya muy bien.
0: Buenos días.
1: Pues hemos estado en una farmacia con más de 50 años de historia. Abren todos los días del año de 9 de la mañana a 10 de la noche. Su propietario, Roberto Chacón, que es la persona que ahora mismo pues tiene ese rol, ese papel de coordinador de las farmacéuticas y los farmacéuticos de Castelldefels.
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